0: si tu coche pudiera hablar, ¿qué te diría?
1: Renueva las llantas.
0: ¡No! Cero puntos. Menciona algo que llenes con agua.
1: Alberca.
0: No. Cero puntos. Menciona algo que se rellena.
1: El refresco en el cine.
0: No.
2: El refresco, güey.
0: Dime, dime algo que la novia podría destruir el día de su boda si el novio no llega. Cinco, cuatro.
1: El altar.
0: No, tampoco. Sí.
1: Pues están como muy lógicas.
2: Por eso pero... ganan, güey, por eso.
0: Es la primera vez que hago cero puntos.
1: Yo hago cero puntos, la primera vez.
0: Ninguna, no puedo creer eso.
1: ¿Cero?
0: Una de 10 contestaron. Ay, no, señores, vámonos. Esto fue de 100 feligreses, dijeron. Yeah.

0: ¿Lo vas a hacer yo?
1: No manches.
2: No, tenía algo en la boca. Ahora, otra vez,
3: ¿no? Sáqueselo de la boca.
1: No, mejor da que dar la frase.
3: Oigan, saludos a toda la raza, donde quiera que nos escuche, la Unión Americana, en cualquiera de las ciudades donde llegue este manicomio radial llamado El Convento Show. También búsquenos así en las redes sociales. El Convento Show en Facebook. Gracias a ustedes, ya somos más de 180 mil feligreses. Estamos subiendo ahí material de, pues, de la justa futbolística que se está llevando a cabo. Y ya retomaremos una vez más las partes musicales. Y las monjas también andan haciendo las suyas en las calles de las ciudades. ¿Qué vamos a tener en esta hora, niños?
2: Llega nada más y nada menos que la Madre Jota con sus historias.
1: Ah, sí. O sea, ¿de qué se trata? Se trata del Invisible Man. Un hombre que era el amor y yo no lo sabía. Y me acordé a ti, el perro, ¿sabes?
3: Ahorita volvemos.

0: Vamos a ver qué mentiras nos trae la marejota con su confesionario.
1: Confesionario, Pepe.
0: Con su
1: Pepe, confesionario.
0: Con su confesionario.
1: Confesionario, Pepe.
0: Con su
1: Bueno, dilo como quieras ya.
0: Bueno, pues con sus confesiones.
2: Oiga, mi querida madrejota, la historia de hoy. ¿Cómo que el imbécil? ¿Cómo dijo?
3: Invencible
2: también, porque ¿cómo no defendió nuestra amor a capa y espada?
3: Estoy muy intrigado con esa historia y seguramente nuestro auditorio y ustedes también.
2: Uy, sí,
3: es correcto.
2: No,
3: sí. Déjense caer.
2: Ay, sí, es que de seguro esperando una historia suya, Zorraimunda. Que es bien interesante su vida. O sea, nomás, lo único bueno que hizo fue dejarlo quitar a la
4: pobre hija
2: que anda en el centro de Durango
5: pensando que es Jota, está enojada.
2: A ver, que no.
3: A ver, silencio, como el profesor Girafales. Esa historia también nos la tiene que contar usted, que dejó a una pobre mujer que la amaba.
4: La madre Jota. Oigan,
2: la dejó loquita. Trae una cobija miada y dice que es el bebé que tuvieron los dos.
5: Como la del buey de San Blas.
2: Ajá.
5: ¿Quieren ver más?
3: Se tiene que confesar conmigo sobre esa situación,
2: Por favor, oportunidad a la madre. Y hace 15 años,
3: Madre Jota.
2: Ok, vamos a mi historia, que es la que importa, no la de esta genio. Como ustedes sabrán, cuando yo era más pequeño, era bien burro en la escuela, ¿verdad? Entonces, como castigo, me llevaron a vivir a la sierra. En la sierra no había luz ni agua potable y todos me odiaban por ser jotillo. De la capital de Durango a ser una diosa, a llegar a la sierra a ser un bullseye o la ruedita, la ruedita donde avientan las flechas y todo eso.
3: Okay. Un tiro blanco.
2: Eso, ajá. Despense mi inglés, es que lo traigo en la sangre, güey. O sea, que más que entonces, güey.
5: Como también el cristal lo trae en la sangre, güey.
4: Y lo dice que soy yo, güey.
2: Que use.
4: Dígale a la zorrita también.
2: Pues no sé por qué lo dirá, me habrá dado compartido. Bueno, continuamos con mi historia, que no es de lo malo de mi vida. Entonces, pues me llevaron a la sierra, ¿verdad? O sea.
3: ¿A qué edad?
2: A 13 años.
3: Ok, 13 años. Imagínate. La llevan a la sierra, ahí entre los coyotes.
2: Dejé a Daniel, al Sergio, a Ricardo, todo.
3: Oiga, ya tenía arsenal ahí en la ciudad.
2: Desde los 11 yo era muy intrépido.
5: ¿Ya había probado hombre, madre Jota?
2: Es que el de esa calle todos éramos muy intrépidos, güey. Okay. Como que nos gustaba. Pues nos queríamos
3: experimentar.
2: Mucho. Ay, nos tocábamos.
3: Y bueno, lo apartaron de sus amores de infancia. Exacto. Para llevarlo a la sierra en castigo. Ajá. Y en represión. En castigo
2: porque los que vivían ahí pues me odiaban porque eran estúpidos y no me comprendían. Pero bueno, no importa. De todos modos, me cobré. Amigas, claro que sí.
3: A que volvamos. Ya nos dice que fuera a la sierra. A ver si ya lo dejan hablar, perros, ¿eh?
0: Ahí regresamos con la madre Jota y sus confesiones. Bueno, su confesionario.
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0: Seguimos más con la Madre Jota en su confesionario. Adelante, Madre Jota.
1: Y después de que se fue despechada, humillada, sin amor, llegó a la sierra, ¿y qué pasó, oiga?
2: Pues, haz de cuenta que empezó mi calvario y así pasó el tiempo, ¿verdad? Yo pensé que así iba a ser toda mi vida hasta que estuviera viejita y ya que el Señor me recogiera por fin. Yo creo que si hubiera vivido allá, si me hubiera recogido, sí, de perdido sí. A los 18, 19, pues, ahorita tengo 32. Pues yo creo a los 27 que me hubiera recogido.
3: ¿Por qué nos miente con su edad?
2: Porque pienso que les miento.
3: Tiene 49.
2: No tengo el cuello colgado, líneas de expresión marcadas.
4: 49. O sea, que...
3: Las sí, patas de avestruz.
2: Tengo mucho pelo.
4: 49.
2: Celos de tu boca cuando le estás hablando. Fíjate, tengo celos.
1: Bueno, ya se fue a la sierra y luego.
2: Pues pasaron los años y yo quise quitarme las penas que tenía con el amor. Y allá había mucho salvaje, en carne de monte deliciosa, que se entregaban a mí fácilmente. Pero había uno entre todos, un vasallo, que era muy cercano allá a la casa, mi amigo.
3: Ah, entonces, en la sierra las casas están como de un kilómetro a otro,
2: exactamente,
3: ¿no?
2: Entonces él venía de otro lugar y se hizo amigo de mi hermano. Que paz descanse. Mira,
4: también se murió tu hermano.
2: Bien. Pero ese no me hizo nada.
3: ¿Cuánto se ha llevado usted?
2: No, oiga. Yo ninguno, bendígame usted. Y luego, pues yo una vez me mandaba, güey. Me dice, ve con este vato y tráeme. Vamos a decirle, ve con el Jackie y tráeme una revista. Okay. Era una revista porno, güey. Entonces, llego con el vato y él estaba haciendo del uno. Y le dije, ay, güey, qué chorrote. Así ya habla de pirula, güey.
3: A los 13 años, él.
2: ¿Va? ¿Quién era yo para perdonar? Y luego, me dice, cállate, güey. Así bien enojado. Y dije, va, vamos. Lo taché de la lista. No, y dije, no, podía hacer este paso. Entonces, ¿qué me habla, güey? Allí más a un cuarto, a su cuarto.
3: Ah, pero ese mismo momento.
2: Sí, o sea, de cuenta que está de lego, sea, que el chorrote estaba en el baño y luego vuelve. Y luego se mete a su cuarto y me dice, ven. Ajá, porque yo iba por una revista, ¿no? Y luego que lo veo, güey. Very impressive. Y ya le dije, ay, menso.
5: Sí, pero estaba desnudo.
2: Ah, pues con el pantalón así acá, como que acá. Y luego era una bestia salvaje, entonces sus formas eran perfectas, güey. Imagínate a alguien de que te gusta. Bueno, tenía formas perfectas. Y empecé a tocar a la bestia hasta llegar al eje del amor. Era tan suave.
3: ¿Lo
2: tan
3: permitió?
2: Particular.
3: ¿Lo permitió? O sea,
2: ¿él?
3: Sí,
2: claro. Te estaba esperando que lo hiciera. Ah. De hecho, me dijo que me había visto muy tímida. Y dije, no sé por qué lo dices, ¿eh?
3: Ahorita nos siguen contándole, ¿parece?
2: I hope so.
0: Seguimos más con la Madre Jota en su confesionario. Adelante, Madre Jota.

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0: Ahí regresamos con la Madre Jota y sus confesiones. Bueno, su confesionario.
1: Oiga, ya no estoy entendiendo absolutamente nada. ¿No que era el amor invisible, pues?
2: Sí, era el amor invisible.
1: Ahorita invisible no tenía nada.
2: Le voy a decir por qué. Porque haga de cuenta que después de habernos entregado en un, de habernos fundido como volcán, como el Itzapsihuatl y el Tzilopotli.
3: ¿Y el toda la faena completa?
2: No, no, pero no nada más fue esa vez, hay más. Aquí comienza la historia. Él le dan un camión, güey, trocero. Ajá. Y cuando se iban en el camión de trocero, podían durar hasta 6 meses lejos de ahí. Entonces, él se va. Yo lo despido como la del buey de Zaplán. Dije, otro que se me va.
4: ¿Loca?
2: Qué asco me da, bueno, Raimunda. Bueno, pues, entonces,
3: Y mientras, pues, se consolaba con otras.
4: Con otro trocero.
2: Yo pensé que iban a ser tiempos de soledad, pero el señor nunca la suelta una.
3: Y luego,
2: en ese tiempo, yo estaba haciendo amigas ya por fin con los chiquillos, que ya no estábamos chiquillos, o sea, me pegaron a las 11, a los 12 hubo tregua, ya no nos hablábamos, a los 13, ya estaba viendo como un acercamiento, ¿verdad? Okay. Porque pues ya venía la pubertad, los cerdos asquerosos, claro. Y aquí me iban a tener a su estúpido.
3: Y lo disfruta.
4: Sí,
3: entonces él se va en el camión del amor y usted mientras le da rienda suelta. Ajá. A sus
2: no
3: pasiones.
2: Le doy rienda suelta. O sea, trato de no morir esperando, lo que es muy diferente.
4: Con otros.
2: Como sea, Rastro Raimunda, cada quien busca su consuelo como Dios le da a entender. Entonces, de un tiempo a la fecha, diría la canción. Llegó un hombre, güey. Era en verano, lo recuerdo bien. No, sí. Había baile. Entonces, oía como mi hermano se estaba peleando fuera de la baile. ¡Oh, bonito! Entonces llega él y lo oye y me dice, güey, apúrate, que ahí viene tu hermano. Y luego le dije, apúrate, ¿qué tienes? Y yo me asusté, güey.
3: No,
2: pues yo estaba dormido. Güey, estaba dormidirri, güey. Pues era una chiquilla y no sé, sola. Y entonces, me acerca su cuerpo muy caliente, firme, muy firme, todo. Y luego me empieza a besar el cuello y a bajar. Y, o sea, no, déjame.
3: Ya se me antojó.
4: Que lo dice tan rico.
2: Pues sí,
4: preséntalo.
2: Y eso se repitió muchas noches, o sea, entre semana y pero yo.
3: Pero él llegaba así de la nada y.
2: De la nada, ya se cuenta que allá en la sierra, las noches no son como acá, no hay contaminación de luz, allá no hay nada de luz.
4: Nada, parecía, o sea, boca de lobo.
2: Pues, entonces siempre era boca de lobo hasta que había luna y él llegó antes de la luna.
0: Seguimos más con la Madre Jota en su confesionario. Adelante, Madre Jota.

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1: A ver, entonces para entender, este vato llegaba en las noches a su casa, donde no había luz eléctrica, me da mano.
2: Ajá.
1: Había de esas antorchas de petróleo.
2: Ajá,
1: seguramente.
2: Y nos dejaban usar las 30 segundos nada más para llegar a la cama. Mi mamá cuidaba mucho el recurso de la nación.
1: Y entonces usted estaba en su cuarto.
2: Lovely.
1: O sea, ya oscuras. Llegaba este sujeto y solamente le decía: ahí te voy, Nas. Ajá. Ponte, mi amor.
3: Ajá. Pero sin mediar más palabras, o sea, nada más no. Llegaba y.
1: Y usted se dejaba correspondida.
2: Es que no se había esa conexión.
4: Pero yo creo que dentro de
1: pero
4: ti.
1: Pero no le daba miedo. Era...
2: No.
1: Que un extraño.
2: El extraño que me quería hacer daño hubiera llegado, me hubiera disparado, apuñalado y ahí se.
3: Pues, pero nunca le viste el rostro así con la luz de la luna.
2: No, no había luz de luna. Él se encargaba, tenía sus fechas.
4: Sí,
2: porque mira, ¿por qué te digo, amigas? Claro que sí.
4: Las fechas.
2: Cuando había luna o luz, güey. Hey. Como ya había, estaba haciendo amigas ya con los chiquinillos de mi edad. Era cuando ellos me invitaban, güey.
1: Ok.
2: Porque, okay. A veces nos íbamos todos y se hacía así como que un gangbang. Y así, y luego él, ya ese era el tiempo, pero de las lunas, la de octubre, más. Era que un mes y medio, güey, de luna, y volvía la noche. Y volvía el amor, güey.
1: ¿Y cuánto tiempo estuvo así, oiga?
2: Como 6 meses, güey.
1: ¿Y no la embarazó?
2: No, fíjate que, cabra de Dios. Yo le pedí mucho al Señor que no.
1: Que me diera una criatura.
2: Que no me diera una criatura, que porque ya pensé que era uno que le decían el falso. Dije, ay, no, el falso.
1: Oiga,
2: no.
1: ¿Y cuándo se dio cuenta quién era, pues?
2: ¡A los años!
3: Tiempo. O sea, tú veías a los otros y decías, a lo mejor es él.
2: ¿Saben por qué lo descubrí? Porque el vato les decía, ay, sí, yo acá. Cosas que hacíamos ellos y yo, que nadie más, que nada más ellos y yo estábamos, supuestamente. Okay. O sea, me vigilaban.
1: Te vigilaban.
2: Pues sí, sabía cosas que nadie podía saber. Por eso te digo que era el hombre invisible. De Invisible Man.
1: Entonces, durante algunos meses estuvo.
2: Ajá. Y luego ya cuando volvió, ya era de día, o sea. Y ya cuando era de día y de noche, pues ya supe que era él.
3: Oye, pero la voz no conociste.
2: Me decía, no haga ruido. Para que no te vea tu hermano. ¿Qué tanto crees que tiene una como la detector de mentiras? Oh, esta es la ubicación geográfica. Es una voz grave para arriba, para abajo. O sea, güey.
4: No, y tú ni querías investigar, ¿verdad?
2: No, y aparte, aparte yo ya empezaba ahí a beber y a consumir. ¿Quién sabe qué? Entonces, pues, claro que no me
1: importa. Se entregaba al amor.
2: Uno. Ay, a la vida.
1: Ay, imagínese eso, oiga.
2: Señor,
4: no, no quiero imaginarlo.
2: Tu vida está en Cristo, rey inmunda.
1: No, yo no entiendo. Bueno, nunca la voy a juzgar.
3: Por pero, pecados, pero, de hecho, pero no. Si llegara, por ejemplo, una persona con la voz de la Madre Jota y le dijera, quiero hacerte el amor, ¿no lo conocerías?
1: No, pues.
2: Pero si esa persona nunca te ha hablado así.
4: Y luego cuando te resuelle hondo, mano.
2: Ay, creo que hace acabar
3: sin dientes.
1: Una historia más, una confesión más de la Madre Jota en el Convento Radio.
0: ¡No! Seguimos más con la Madre Jota en su confesionario. Adelante, Madre Jota.
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0: No, exactamente fue horrible. No, pero me dijeron que ya no voy a venir porque ya estoy con acá. Y ya no te voy a hacer nada. Ya no me digas que te haga. Porque siempre que me dicen me convence, sí. Pero tú te ve así como que ya no me digas. Le dije, estás bien imbécil.
1: ¿Por qué nos preguntó eso, pues?
2: Pero vente.
1: Es que si vieras su cara, se va a evitar piedra. Bueno, aquí está la historia. Fíjense que a este vato lo cortaron por dos sándwiches, güey. Ahí le va. Bueno, la cuestión aquí es que pues este vato pues hizo lo posible por poner en la mesa algo de comida. Y la cuestión aquí es de que este joven iba a recibir por primera vez a los papás de su novia. Esto fue el año pasado apenas. Y obviamente lo hizo con lo que tenía. ¿Y qué es lo que tenía? Pues agarró unos panecitos, agarró el jamón. Bueno, total de que hizo unos sándwiches, ¿no? Él trabaja cortando el césped y a la vez estudiaba para la universidad y obviamente salir adelante, ¿no? Pero en ese momento, pues era su único trabajo, ¿no? No había dinero para más, pero pues obviamente había las ganas de quedar bien con los suegros.
3: ¿Por qué? ¿Suegros?
1: Exactamente. Pues la novia, cuando vio la foto de ese menú antes del encuentro, pues la novia no esperó ni a llegar, mi compa. Ahí mismo dijo: ¿sabes qué? Yo no puedo con esta relación. Este vato, pues dijo en forma anónima, pero pues obviamente me lo contó a mí, que dijo que pues había hecho lo posible por quedar bien con sus suegros, porque quería obviamente estar con la mujer. Y lo único que fue, dijo que, ¿saben qué? Me dejaron por ser pobre. Obviamente hay cosas en contra, hay cosas a favor, ¿no? Porque unos dicen, tienes razón, te mereces algo mejor porque tu futuro va a estar muy feo, pero otros dicen, oye, pero está estudiando y puede obviamente sacarte adelante. Aquí no, hay dos vertientes.
3: Hay como vato también, pues la morra te está demostrando que no vale nada, güey, porque no tienes ahorita y dices, ah, pues no me conviene, pero si tuviera, pues sí me quedo, pues no.
1: Pues otra vez.
2: Está pero fue la gota que derramó el vaso y ya había hecho muchas el vato, ¿quién sabe?
3: No, pues no sabemos, pero por el contexto es que, pues, sándwiches, algo tranquilo, no tengo sí. Para más. Ah, estás pobre, nunca vas a hacer nada.
0: No, pero también es falta de imaginación del vato, porque con lo que cuesta todos los ingredientes de los sándwiches, pude haberse comprado arroz y pude haber comprado a poquita carne y hubiera podido hacer pasta a la putanesca con dos albondiguitas, güey.
3: No, es que no sabemos si era así la muchacha, también no la estés juzgando.
0: No,
3: pero
0: era vato, o sea, el vato gastó el dinero que equivalente
1: a
0: no lo compró.
3: No,
1: tú también eres bien, quién sabe cómo.
4: Vocación.

0: Señoras, señores, seguimos a través del Convento Show. Mi querida Madre Jota, hoy la veo contenta porque ahora ni su comadra.
1: Exactamente, la lengua viperina, esa que sabe de... Yo no sé cómo le hace para saber de todo.
2: Yo sí sé.
1: Ah, sí, también viene mi sweetie Cristina, preciosa como siempre, güey. No
3: crecía
1: de
3: la
1: boca
3: tuya.
1: En boca. O sea, sí la tengo en mi niña, güey, pero no de las malas.
2: Ah,
1: ¿sí?
2: Ah, bueno. Okay.
0: Todo hasta ahora vamos a tener el veneno de los espectáculos, Cristina Montaño y Sergio
2: Becerra. Como siempre.
1: Sergio Monitor.
0: Sergio Monitor, para que no se lo pierda. ¿De qué van a hablar? ¿De qué van a hablar? A ver, adelante algo.
4: Mucho que hablar. Oiga, pausa, pausa. Es que hoy viene la Cristi muy guapa. Ya la siguen en redes sociales. Arriba, arroba Cristi.
3: Arriba,
4: Montano.
3: Arriba, Sergio.
2: ¿Arriba de quién?
3: Arriba Cristi.
4: Le digo, Cristi, ¿no quieres enderezar los renglones torcidos de Dios?
1: Perra,
4: ¿sí?
2: Algo que nace torcido.
4: Sí, la ando desconociendo.
3: Se le cae el pajarito.
2: Jamás su tronco endereza.
4: No, no te creas. Ya,
2: ya
4: pasa,
2: lo intenté.
4: Ya pasé los 7 años de mala suerte.
0: ¡Ay, no! Imagínense cómo van a estar los espectáculos el día de hoy en el comercio.

0: boca en boca. ¿De qué nos van a hablar en este primer bloque, mi querida Montaño?
1: Traemos mucho veneno, pero ya estamos dispuestas a soltarlo. No nosotros, ¿no?
0: Ah, ok.
1: Ok, entonces, Shakira, arrancamos con esto porque esta colombiana está dejando mucho de qué hablar. Pues ahora, no sin decir, mi Sergio, Dai Dai, todo un éxito. Ya la escuchamos, fue una maravilla, el bombazo del mundial. Pero, ¿qué crees? Su versión en español.
0: ¿Spanish versión?
1: En Spanish, por todos los latinos. ¿Cuándo se estrena, mi Sergio?
2: No, ya se estrenó. Recuerden que se estrenó justamente, recuerden que acaba de ganar Colombia. Y Shakira andaba así en plenos, antes de su concierto, que recuerden que está aquí en Estados Unidos.
0: Ajá.
2: Anda aquí rompiéndola en diferentes ciudades del país. Entonces ella estaba así como que en el ensayo calentando cuando le dicen... Ganó Colombia, entonces dijo, felicidades. Entonces anunció totalmente que ya viene, como bien dijo Cristi, esta versión en español. Pero aparte, vamos a escuchar, ella comentó y habló de qué futbolista les gusta del mundial. En este, obviamente, Messi mencionó. Yo dije, ay, ahorita va a decir lo de Piqué.
0: No, el de Irán, papazote, güey. Hay tres de Irán que están pero ricos, güey. O sea,
2: ¿sí? ¿Cómo la traiga?
0: Ah, no, y luego Pedro Bote de Portugal. Anda, tienen que verlo, güey. Ahorita les enseño una foto.
1: ¿Pero qué dijo?
2: Vamos a escuchar qué es lo que dijo.
3: Bueno,
2: me mostrarán
3: tantas cosas,
2: ver
3: cómo lo está haciendo mi selección, cómo Messi hace casi 40 años, el mayor goleador de la historia de los mundiales, y sobre todo me emociona ver cómo la gente está reaccionando a la edad y a la canción. Ya estamos en el top 5 global, ahora mismo con la edad estoy recibiendo tantas satisfacciones, es algo que me emociona muchísimo ver. La gran sorpresa, Dai Dai en español, espero que les guste.
0: Que no deben salir las dos simultáneas, si es global, pues debe salir en los del idioma natural del artista y en el idioma como
1: trataba de un mundial, entonces tenía que ser la canción para todos. Estaban frases en inglés, frases en japonés, frases en tailandés, entonces era para
0: yo
1: todos.
0: Nunca la he escuchado,
1: güey. Sí, está buena.
2: Ya escúchela, ya están plataformas digitales, ¿eh?
1: ¿Tú te enteraste que volvió a seguir a Piqué en redes sociales?
2: ¿En serio?
1: La volvió a seguir. ¿Qué significa eso?
2: Donde hubo fuego, cenizas quedan.
0: Y más
2: si no sabes barrer.
1: Bueno, pues yo lo volví a seguir en sus redes, ya lo desbloqueó, yo no sé.
2: Bueno, es el padre de sus hijos.
4: Sí, al final.
2: No tiene nada que ver.
4: Tiene que tener relación, quiera o no, y eso no quiere decir que sea amorosa.
1: Puede ser
4: amistosa. Hay que tratar
0: de no volver a ver a los suegros.
2: Acuérdense que el amor es como la energía, no se destruye, se transforma.
1: No se crean.
0: Desgraciado. Oye, pues ahí está la nota de la Shakira. Ahorita que volvamos, ¿de qué vamos a hablar?
1: De Tabi para una influencer.
0: No se despegues, este es el Convento Radio.
1: ¡Chao!

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0: qué vas a hablar el día de hoy?
1: Pues bueno, les traigo una notición. Se está poniendo mucho de moda.
2: No.
1: Mucho, mucho.
2: No.
1: Que las creadoras de contenido en redes sociales, sobre todo en esta red tan popular que es TikTok, donde están haciendo los trends virales de maquillaje, del apoyo al mundial ahora con todo el auge mundialista. Entonces, ella se atrevió a hacer este trend del mundial, inicia haciendo un maquillaje con sus transiciones muy lindas, pero de repente el video se torna en un mensaje, en una reflexión sobre la desaparición de cientos de personas en el país y la lucha de las madres buscadoras.
0: Ah, pero eso más bien es...
2: Yo no lo veo chido.
1: ¿Por?
2: Que no, te, no puedes mezclar la gimnasia con la magnesia.
1: Es que no se tiene
2: Estás
1: que mezclar.
2: Estás en el mundial.
1: ¿Sí?
2: O sea, ¿quieres llamar la atención de alguna manera? ¿Por qué?
1: No.
3: ¿Por qué? ¿Por qué? ¿Por qué buscar algo tan doloroso? Mostrarlo como si fuera...
2: El protagonismo para ganar seguidores.
3: O sea, ya busca cualquier cosa como lo que hiciste con la bandera nacional.
1: Mira, yo te tengo una explicación ante eso.
2: A ver.
1: Y es que...
3: ¿Sabías que íbamos a decir algo, verdad, Cris?
1: Yo sabía que como buenos machos opresores.
3: No, no le digo nada al perro.
1: Tú sí me vas a defender porque ahí te va lo que voy a decir. Y esto es una reflexión muy pensante.
2: Dale, amiga,
1: entonces,
2: dale.
1: Muy pensante.
2: Sí.
1: Ahí les va. El mensaje sí es que si todo el mundo entero puede reunirse para celebrar, y ojo que no estamos en contra de celebraciones, pero también así como se unen multitudes para celebrar, se pueden unir para ver por qué hay tanta gente desaparecida y hacer algo y que el gobierno pueda provocar algo o generar un cambio ante eso. Nada más ese es el mensaje.
2: No me convence. Claro. Pues entonces unámonos todos para salvar a los niños de África y unámonos todos.
1: Estamos hablando de la problemática de nuestro país.
2: Pero mira, en el mundo hay miles de problemáticas y no puedes aprovechar un reflector para que volteen a verte.
1: Pero se están invirtiendo millones y millones para un mundial.
3: Por la cuestión del mundial está en pausa a lo mejor los casos de todos los desaparecidos.
2: Y qué bueno, ¿sabes por qué? Porque le hacía falta a México, le hacía falta una fiesta para unir a los mexicanos.
1: Y también le hace falta seguridad.
2: En su momento tienen que abordar todos los temas, pero ahorita se está colgando esta escuincla de un tren mundialista para llamar la atención a sus redes sociales. Eso es lo que no está chido desde mi particular punto de vista, ¿verdad? O sea, hay momentos, ¿por qué no lo hizo antes del mundial? Porque no iba a tener los mismos reflectores ni las mismas reacciones, ¿verdad? O sea, pues todo es mercadotecnia y todo es una estrategia para seguir sumando seguidores en un momento aprovechando la circunstancia de lo que está viviendo el mundo.
1: Bueno, pues las opiniones justo están divididas, madresota, en lo que tú dices y en lo que yo apoyo. Por ejemplo, hay gente que dice que está lucrando con la situación, pero hay personas en las que dicen que verdaderamente alguien que está de influencer, pues vaya, de las redes sociales, se ha atrevido a hablar del tema y no solo ir al estadio a tomarse su foto.
2: ¡Oportunista! Esta muchacha, hombre.
1: ¿Cómo ves, mi Search?
3: No, la verdad yo creo que todo de una u otra manera suma, pues.
1: Claro.
3: Y en cuanto lo está haciendo ella por ganar más seguidores, pero te está dejando un granito como que no descuides.
1: Claro.
3: También está pasando este problema social.
1: Claro, ¿verdad? Completamente. Pues bueno, el video, para darle cifras duras, 1.9 millones de reproducciones ya en TikTok en menos de 12 horas.
3: Ya saco para pagarle a Shane.
2: Sí, ya.
1: Claro.
2: Para pagarle a Shane.
0: ¡Oportunista! ¡Ahí venimos allá!

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0: No está grabado, muchas gracias. ¿De qué vamos a hablar en este bloque?
1: ¿De qué
2: vamos a hablar? Nada más y nada menos, porque tenemos a uno de los pocos invitados para la rueda de prensa, para la presentación de Alejandro Fernández live en Guadalajara.
1: Oh.
2: O sea, humildemente. Perro,
1: En evento en vivo para los que no hablan español.
0: ¿Te ajustaron los viáticos que te dimos para que fueras a Guadalajara?
3: Sí, me alcanzó. Hasta me alcancé para un
0: comprar la caguama al cholo.
3: Licuachela.
2: Licuachela.
3: Licuachela. Me alcanzó hasta para el chacal.
0: Oye, fuiste a Guadalajara y estuviste en la rueda de prensa porque va a estar Alejandro Fernández dentro de los festejos mundialistas el día de hoy en un concierto que...
1: La serenata.
0: La serenata más grande del mundo es llamado, que en un principio era solo Alejandro Fernández. Para mí que le dio miedo, güey.
1: Sí.
0: Yo creo que vio la respuesta que tuvo Maná.
1: 170,000.
0: 170,000 almas y dijo...
1: Yo no voy a poder.
0: Me voy a ver.
2: ¿Cree que él hubiera llegado? Él ha llenado auditorios nacionales por 3 días.
0: Pero son 10,000 personas. Acá estamos hablando...
1: 170,000.
2: Ay, como 17 de auditorios.
0: Entonces yo creo que le dio miedo de meter 20,000, 30,000 y dijo, voy por los refuerzos, ¿verdad?
1: ¿Y qué refuerzos?
0: ¿Y a quién anunció? A ver, muchachos,
3: platícame. ¿Ya acabaron? ¿Ya puedo hablar de mi nota? Gracias,
0: Sí,
3: oigan, ojo, hay nada más como cultura general para que sepan. Efectivamente, Maná estuvo entre 160 y 170,000 que tuvo en la Minerva. Ojo, acuérdense que hace como 9, 10 años Alejandro Fernández estuvo en la Minerva. Ajá. Y ahí metió cerca de 200,000 personas.
0: Sí, pero era el prime de Alejandro Fernández. Pero,
3: entonces, alguien le preguntó a la conferencia de prensa que ya estuvimos, como vino César y yo, no fue tan grande. Éramos aproximadamente como unos 30 medios internacionales. Y bueno, entre ellos, obviamente, estábamos aquí representando al convento. Y si alguien le preguntó, oye, ¿vas a superar a Maná? Y Alejandro dijo, yo no vengo a superar a Maná, vengo a superar mi propia marca.
0: Ay,
3: yo ya tuve 200, acuérdense, hace algunos años y fue increíble. Entonces, ¿qué está haciendo? Como bien lo dices tú, Madre Sota, sí, ha de haber dicho, pues yo solo, igual lo arma, pero muy bien pensado, invitó, porque ahí viene una canción, Alfredo Olivas, Julián Álvarez, va a estar también Camila Fernández, su hija, y Alex Fernández.
0: Exacto.
3: Van a estar los cuatro.
0: No, bueno, pero sabemos quiénes son los, quién es Messi, quién es Cristiano en este,
3: exacto,
0: en
2: este asunto. Para que sea todo que tú hubieras tenido la humildad de haberlo pensado, o sea, porque capaz que se queda con el orgullo y no hace nada.
0: No, no, sí, sí, fue una estrategia y buena, porque
3: muy buena.
0: Yo creo que eso va a estar de locos, yo no sé, yo creo que va a haber más de 250,000 almas.
1: ¿Crees?
0: Es que sabes que tanto Alfredo como Julián son artistas del pueblo.
1: Jalan mucho.
0: Cañón. Y van a arrastrar muchísima gente. Maná arrastró mucha gente, pero la gente del pueblo, la que escuchaba banda regional, no iba a ir a ver a Maná.
1: No.
0: Esto fue más de media tabla para arriba, por así decirlo. Y ahora estos tres monstruos son pueblo totalmente. Uh-huh. Y también jalan de media tabla para arriba.
1: Yo creo que va a colapsar esa ciudad.
2: Sí, va a colapsar.
3: Y Guadalajara, Julián Álvarez, de todo México, no, Guadalajara es su plaza, es su casa.
1: Tapatío, sí.
3: Alfredo también.
0: Sí. Ay, sí, ya no vive ahí Alfredo, pero está muy cerquita ahí para la costa.
3: Ya nomás les faltó que invitar al Edén Muñoz.
1: No, ¿te imaginas?
2: Para poder meterlo en el desierto del Sahara para que cupieran, güey. Sería la única forma.
3: Ya sé. Pues bueno, el día de hoy vamos a ver la Minerva ya, toda nuestra gente de Guadalajara. Esperamos que le va a ir muy bien.
0: A ver si tus reporteros nos mandan información, güey.
3: Ah, cuenta con ello. Ay, por cierto, en la conferencia de prensa, Alejandro Fernández aprovechó y dijo que ya está trabajando en su próximo material discográfico que va a salir el compray de febrero del próximo año.
0: Ajá.
3: Trae también invitados y dice que va súper bien, que está contento y emocionado porque muchas de sus canciones, desde chiquito, como Quien Pierde una Estrella y eso, siguen sonando y ahora las nuevas generaciones también siguen.
1: Yo creo que ya les hace falta música nueva.
0: Pues les va a ir bien, les va a ir bien. ¡Ahí venimos, oigan!

0: Con la información de los espectáculos aquí en el Cometa Show. Es que ahí entra la producción, trae problemas, ¿eh?
1: Ay, una disculpita.
0: ¿De qué vas a hablar, Montaño?
1: Pues fíjense que algo bien padre, bien chistoso. Porque quién sabe si me da la gente. Da miedo y no sé su punto de vista. Se trata de la brasileña Bobaiana. ¿Así se dirá?
0: Bobaiana.
1: Bueno, esta brasileña aseguró y se hizo tendencia en redes sociales, ahora viralísima, porque dijo y afirmó que el partido de ayer entre Escocia y Brasil del Mundial, pues iba a llegar una nave espacial ahí al mero centro de la cancha y iba a sustraer a millones de personas.
0: ¿Pero en base a qué lo dijo?
1: Pues a una visión que ella tuvo, que yo creo que fue porque consumió algo.
0: ¡Otro oportunista!
2: Oye, fíjate que de hecho había una tendencia también de que iba a haber avistamientos, pero no iban a ser reales, iban a ser generados por algunas potencias para que la gente se asustara y poder volverla a esconder otra vez en sus casas. Y era ahora tendencia a alguien, la vez pasada fue un virus, ahora iba a ser tendencia a alguien, e iban muy bien hasta que algunos hackers llegaron al meollo de donde salían las imágenes y los cacharon. Entonces igual su visión, pues ya la hackearon.
0: Pues ya la cierro. Ay, se hizo viral, para variar.
2: Ay, a mí me da miedo.
0: Y si te encueramos aquí, te mandamos a Guadalajara y te encueramos afuera de la Crona, ti te harás viral.
3: Hay a un lado de la Minerva.
2: Pues no, si yo creo que ya escuché cuántos te has encuerado, no, no, no voy a causar impacto.
1: El chiste es hacerte viral.
2: Oye, no, ¿y qué tal si soy Anunnaki y si vienen por mí y no por Messi?
1: Pues el chiste es que no vino nadie.
0: Pues cara de extraterrestre sí tiene,
1: madre. No llegó la nave
2: y
1: nunca.
2: Y facultades también, acuérdate que yo puedo matar enfermedades.
1: Oye. Y levantas cosas.
2: Y levanto muchas cosas.
0: Y sobre todo
1: sin
0: indigentes.
1: Tocarlas.
0: Indigentes.
2: Es que ellos también antes eran Anunnakis, por eso los conectamos.
0: ¿Ves? Sí, se comunican de esa manera.
2: Ok, nos vemos a los ojos.
1: Bueno, pues no llegó la nave.
0: Pues no, obviamente no iba a
1: y
0: llegar.
1: No se llevó a nadie.
0: Por eso te digo, o sea, a mí me guarda la gente que aprovecha esos momentos para hacerse viral por una estupidez.
3: ¿Verdad?
2: Si fuera extraterrestre, mejor me llevo un mexicano y que me haga enchiladas y cosas de
1: eso. Y el amor.
2: Y el amor. Bien
1: caliente. Bueno, ¿dónde quedó?
2: Que caliente en invierno.
0: Cosas curiosas que suceden y seguirán sucediendo porque queda un mes de mundial casi.
1: Pues que sigan las predicciones a ver si es así.
0: ¿Quién va a ganar?
1: Cumplen.
0: A ver.
1: Yo voy Francia.
0: Le France. ¿Cómo me quedó Becerra?
3: Yo le voy a Inglaterra.
0: ¿Y usted?
2: España.
0: Ah, fíjate, los tres favoritos están aquí repartidos. Yo creo que France.
1: ¿Le France?
0: Ahí tenemos
2: yo
0: una quiniela.
2: Songs en español.
1: ¿Y Brasil de plano no?
0: No, no creo que le
2: alcance. ¿Y Argentina?
0: Tampoco le va a alcanzar.
3: ¿Ni México?
0: No, man.
3: ¿Y Estados Unidos?
0: No.

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0: de que Sergio Becerra, el Viborón Tapatío, así te dicen allá, ¿verdad? El Viborón Tapatío. Ay, así lo tengo.
1: ¿Qué te saben? A ver.
2: ¿Qué le dieron?
3: ¿Qué no me dieron?
2: No, no, que me den. No, nada, ya, no, te, ya no, te quemaste, no, con
3: este
2: la batera.
3: Todo acapara. No, no, no comparte con los amigos. No.
2: Ay, pues es que se aplican muchas restricciones. Ay, bueno, y no, mis costumbres de esos son muy...
3: A ti y a mí nos falta ser hermanitos.
1: Ay.
3: Oigan, déjenme les digo que hoy en día muchos artistas están recurriendo a las canciones... Pues de hace algunos años, ¿no? Porque si bien hoy muchos sacan que son virales.
0: Otros oportunistas, ¿no?
3: Exactamente. Que son virales, dura poquito y desaparecen.
2: Pero bueno. Y hacen muy bien porque si no se hacen gruperas, güey. Cuando son poperas, si le, o sea, o las agarran ellos o las agarran a los Alegres del Barranco, güey.
3: Oigan, la que está de estreno y me encantó es Natalia Jiménez. ¿Se acuerdan del gran éxito,
4: sí,
3: de
4: Quédate con él? Ya, ya, ya.
3: Porque es muy aplicada.
0: Ya, ya. Ahora cántenla sin ardor.
3: Ya sé.
2: Pero señor, quítanos. Este pesar.
3: Oiga, pues Natalia dijo, a este gran éxito para las nuevas generaciones, me voy a ir, pero en versión mariachi. Y fue, recurrió a uno de los productores más perros que hoy en día hay. Ajá. Que le ha hecho don Vicente Fernández y que ha...
0: Especialista en mariachi.
3: Mi buen Alex.
0: Alex. El esposo de Paola.
3: El de Paola.
0: Ah, mira, es muy bueno.
3: Alex, muy bueno. Tiene varios Grammys. Sí.

0: Está bien, que se atreva. Con eso estrecha más, creo, el vínculo con los mexicanos también. De decir, bueno, ahora con mariachi, y pues qué mejor que con el de Gamaliel, porque es un mariachazo.
1: Ella canta El Sol No Regresa también, ¿no?
2: Sí. Ajá. Cuando estaba en la Quinta Estación.
1: Ah, ok.
0: Y salió El Santo, con su video del Santo.
3: Tuvieron mucho. No, del místico.
0: Ah, por eso.
2: Acuérdense que Natalia, después de su divorcio.
0: Era luchador.
2: Sí, recientemente, hace pocos meses, se casó con un chavo de allá de México, de Guadalajara.
3: Ah, sí, tapatío.
0: Ella quiere ser mexicana fuerza.
2: Ah, como de lugar.
1: Ah, qué bonita.
4: Pues hasta la información, busquen su música, así como busquen a
0: @SergioMonitor.
2: @SergioMonitor. ¿Y a Cristi?
0: @CristiMontano ahí en redes sociales.
2: ¿Y el palito? ¿Por qué le quitaste a la Iñe?
0: Porque no se ocupa ahorita.
2: Pues es lo que tú crees, pero uno se ocupa, ¿verdad?
1: Brilla. Sí, me pasó una.
3: Es que ustedes tienen de sobra, güey.
0: Y ustedes le sobran.
3: Ustedes se paran en la esquina y levantan 6 muertos.
2: Así. Dijera la madre Teresa de Calcuta: hay que dar hasta que duela.
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1: madres. Éramos todos.
2: ¿Otra vez?

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0: ay, adoradí, respeto la madre sota, le habló el cardenal, güey. Ya ve que son muy amigos.
1: A repartirse la limosna.
2: O otra cosa.
0: Ajá. Se reparten, son tan solidarios entre
1: no serán mazones. Se llama corrupción.
2: Hablando de mazones, ¿quién viene?
0: Madre nada más y nada más que el hereje viene a mostrarnos un poco de su conocimiento. ¿Ustedes le creen?
2: No, la verdad no.
1: Fíjate que todos lo ponemos en tela de juicio, pero a veces saca buenos temas.
0: También
1: el día de hoy viene con un tema de acerca de la masonería.
0: Así es que ustedes no se lo pueden perder, porque si tenían intrigas, el hereje piensa que los va a cultivar. Yo lo sé.
2: Vámonos, pues.
0: Pues ya vámonos.
2: Cuando dices,
0: recuerden estar en el

0: Es el momento de recibir al disque sabro todo, disque conoce el mundo, disque lee, disque le gusta la morrita de 20 años, disque tiene 30, pero al final no sabe nada. Vamos con las mentiras del hereje.
1: Ahora, mismo regresamos, güey. Al momento, gracias por acompañarnos. Y viene el momento, es el momento incómodo. El momento en que le creemos o no le creemos, porque pues a veces salen cosas buenas, a veces malas. ¿Cómo estás, hereje? Qué gusto.
2: ¿Qué tal? Muy buenas, muy buenas.
3: Escupidle.
2: Me da gusto saludarle.
3: Orinadle.
1: Defecadle.
2: El día de hoy les traigo un tema para hacer controversia.
4: Ah, no, sí, como todos.
2: ¿Parece bien?
4: Sí.
2: Hemos hablado en ocasiones de los masones.
1: Ah.
2: ¿Tenemos idea de lo que es la masonería?
5: ¿Es secta?
2: Es una secta.
5: Es una secta.
2: Efectivamente, es un grupo de...
1: Pero fíjate que con lo que nos has hablado es menos divertido de lo que pensábamos. Pensábamos que eran pues malos y todos sufríamos de sus consecuencias de sus actos. Y no, lo volviste muy soso. Se está reprimiendo, hereje.
2: Exacto. ¿What's the matter? Has dado con la idea que traigo el día de hoy. Siempre hablo de manera positiva. He dado casos de que, por ejemplo, la masonería es una especie de gimnasio del conocimiento, donde uno va a aprender y a tener mucho sentido crítico. Es una hermandad, se ayudan,
1: etcétera.
2: Pero les voy a platicar.
5: Pero no es un movimiento conspiranoico o algo así.
2: Les voy a platicar el lado oscuro de la masonería.
1: Ay, por fin.
2: Incluso si quieren puedo tocar algunos puntos. Existen 10 puntos en la masonería del secretismo. ¿Quieren que platique un poco de eso?
5: Por favor.
2: Es lo que estaba pensando. Bueno, en cierto sentido, la masonería es una hermandad donde todos se tratan de ayudar. Esto surge en el siglo XVI, XVII y XVIII con logias, que es el nombre correcto, en vez de sectas son logias, son grupos, también se le puede llamar sindicatos. En el siglo XVI empiezan a juntarse personas que se dedicaban sobre todo a la construcción, de esas grandes catedrales, de esos grandes monumentos, y ellos empiezan a hacer sectas, grupos de personas que aprenden las técnicas, aprenden cuestiones mágicas, por decirlo así, y empieza a surgir la masonería. Masonería quiere decir albañil, precisamente.
1: El nombre sí, mason... pero aquí lo oscuro radica en que son puros como los Winchester y así los que están unidos, y eso no está chido porque todos los demás 99% de la gente pues nomás los vemos.
2: ¿Sabes de dónde empieza a surgir esta magia? Precisamente cuando ellos están construyendo esos grandes castillos, tienen oídos puestos en lo que están diciendo los padres, los sacerdotes, los nobles, y empiezan a aprender, empiezan a
5: absorber conocimiento.
2: Exactamente, y secretos.
4: Vamos a... Eso.
2: Regresamos en un momento más al...
5: Por favor, hereje.

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0: Ahí regresamos con el mentiroso del eje.
1: Fíjate que, bueno, regresamos, y hablando de lo que hablábamos con el hereje en el segmento anterior, tiene razón, es muy lógico, como por ejemplo cuando quieres hablar con una, con lograr algo en el cerezo, acércate a las secretarias, mm-hmm, porque esas oyen todo y saben todo y pueden, sí, ayudarte.
2: Y entonces imagínate, en aquellos entonces estaba construyendo por ejemplo una iglesia y estaban ellos orejas, estaban trabajando acá arriba en los detalles, y estaban los papas haciendo sus cónclaves y sus secretos, y entonces ellos aprendían mucho y después empezaron a utilizar eso, pues,
3: a favor de, bueno,
2: a favor.
3: Ajá, sí, sí, sí.
2: Ok, sigue creciendo la masonería, después ya se empieza a desligar de la construcción y empiezan a haber grupos, porque empiezan a encontrar poder, el poder en esos secretos.
3: En el conocimiento.
2: Exactamente, y en la hermandad. Si tú eres masón, por ejemplo, uno de los secretismos que puedo tocar es que hay ciertos saludos secretos, ciertas, por ejemplo, tocarte en el hombro con dos dedos, con tres dedos, el pulgar abajo, índice y el medio. Ajá. Cuando te tocan en el brazo, ese tipo de saludos, ese es uno de sus saludos secretos.
4: Oye, pero pues entonces, ¿qué beneficio hay para hacer eso? Porque pues no sé, o sea, algo, sí, que es que quiero, o sea, pertenecer, no, para tener esto.
1: No, olvídalo, es para puros ricos.
2: No es para puros ricos. Por ejemplo, tú eres una persona que tiene dinero, yo acabo de entrar en la masonería, oye, ¿a qué te dedicas? No, pues trabajo en radio. Ah, ¿sabes que a mí me gusta? Pues te apoyo y te meto como operador de radio y ya te estoy dando una hermandad. Cuando crezcas, tú me vas a ayudar a mí.
3: Okay,
2: esa es la gran hermandad. Ese es,
3: o sea, entre ellos se ayudan mucho.
2: Exactamente. Por eso llegan a niveles muy grandes presidentes de los países. O sea, estamos hablando de América Latina. Muchos son masones y se ayudan, se hacen logias de personas y entre ellos ayudan. Oye, vamos a apoyar mucho a este candidato para que llegue a la presidencia y cuando esté en la presidencia nos dé poder.
4: Pero obviamente pasan años, ¿no? O sea, digo, sí, no es de, claro, la noche a la mañana hasta que este lo vamos a lanzar y lo vamos a, van a pasar mucho tiempo, ¿no?
2: Sí, no, y son hermandades que duran toda la vida. Tú puedes entrar desde los, bueno, actualmente desde pequeños, de 12, 13 años hasta morir como masón.
3: Okay.
1: Oh, wow. Okay, entonces lo que continúa son los secretos, yo creo, entre
3: lo
1: ellos.
3: Lo oscuro.
1: Sí. Entrar.
2: Hay cuestiones secretas, por ejemplo.
3: Pero no hay iniciación así como en otras sectas de que, no sé, hacer sacrificios, ese tipo de cosas.
2: Sí, hay una cuestión de iniciación. Obviamente no puedo platicarles todos esos detalles porque son reservados para personas.
3: Es que tú eres masón. ¿Tú fuiste masón, no?
2: No, yo estoy entre sombras. Estoy entre sueños.
3: En las catacumbas.
4: Oye, este inútil.
1: Oye. Ah.

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0: Ya regresó el hereje, con su defunción eréctil. Sigue platicando, viejito. Ay, qué bonito, precioso.
1: Ok, regresamos y por fin le pusimos atención al hereje. Oye, hay una película, bueno, yo quería preguntarte, hay una película que se llama Zapatero a tus zapatos, de Adam Sandler, donde tú te ponías unos zapatos y te volvías esa persona.
2: Sí.
1: Y los zapatos normalmente eran buenos. Él estaba en una secta. ¿Era masona?
2: Era una especie de masonería. También hace rato comentaban en las caricaturas de los Picapiedra. Había una logia.
1: Ah, sí, es cierto.
3: De los búfalos mojados.
2: Era una burla, porque sí, realmente le estaban tirando
1: muy duro. Y estos muy viejos, son como 75.
2: ¿Cómo se llama? La secta de los búfalos mojados.
4: Sí, lo dijo la...
2: Que usaban unos
4: sombreros inmunda.
2: Por ejemplo, en la masonería hay cuestiones que se utilizan todavía. Se usan los delantales que usaban en alguna época los albañiles para no ensuciar su ropa, y ese es uno de los detalles más importantes dentro de la vestidura. Hay una foto incluso de Benito Juárez, no sé si por ahí la puedan buscar. Benito Juárez masón, él sale con un delantal. Estos delantales incluso tienen como una letra M, posiblemente sea de masón,
4: de la masonería.
2: Se utilizan mucho los, por ejemplo, la escuadra, el compás, el tiro de medir, la plomada.
4: Sí,
2: y se utiliza mucho la palabra, la letra J. Perdón,
3: ¿qué
2: G,
3: hablan?
2: G, G, G, G.
4: ¿Por qué?
2: Porque hay varios significados. Uno de ellos es God, Dios. Otro es geometry, que también se utiliza
4: geometría.
2: Mucho la geometría divina. Son varios detalles que, bueno, solamente los iniciados van entendiendo y van construyendo. Por ejemplo, hay una palabra perdida. Hay una leyenda que dicen que Hiram Abib fue el constructor más importante del templo de Salomón. Y él tenía una palabra mágica y está perdida. Se sigue buscando en libros, en historias, en leyendas. Esta palabra es otro de los secretismos que tiene la masonería.
3: ¿Y para qué sirve o qué?
2: Exactamente.
4: ¿Cuál es la función?
2: Otro de los detalles.
1: Alcanzar tus objetivos, ¿no?
2: Dentro de la masonería se permite todos los tipos de religión, mientras cambies un poquito tu idea hacia el gran arquitecto del universo. O sea, no se le pone nombre de Dios, Buda, Rastafari, Quetzalcóatl, nada. Es el gran arquitecto. Volvemos a cuestiones de medidas. Es otro de los grandes secretismos. Hay uno que es muy interesante, se llama el templo interior. Que es nosotros mismos. Nosotros mismos somos un templo y tenemos que construirnos desde una base sólida hasta una pirámide perfecta.
4: Que es el verdadero templo.
1: Sí, que lo logras asociándote con otros, ¿no? Sí. No precisamente viene ya con eso.
4: No, el templo de la Madre Jota es una capillita.
2: el origen de los símbolos. Por ejemplo, rápido.
4: El siguiente.
2: Ah, tenemos otro.
4: Sí, también.

0: Vamos a seguir escuchando las mentiras de Rebeje. Arranche mentiroso.
1: Ay, adorado, no hemos podido despegarnos de ese tema maravilloso que tenemos tanta intriga. Se está dando vuelo.
2: Ve el sarcasmo.
3: Qué falso, ¿no?
1: Déjenme bien.
4: Tan falso como sus dientes.
3: Hablamos de los secretos de la masonería muy rápidamente. Uno de ellos es el origen de los símbolos. Hay muchos símbolos. Por ejemplo, hay una leyenda que el saludo que todos usamos apretando la mano de otra persona viene también de los orígenes de los masones, en la que dos tribus diferentes, imagínate, estamos hablando de principios de la humanidad, salías de la cueva con un palo y con una piedra en las manos para defenderte de animales, y entonces llega un momento en que tú necesitas la ayuda de otra persona y tiras tu mazo y tiras la piedra y extiendes la mano y le dices a la otra persona, oye, soy tu
4: como
3: amigo.
4: Señal de paz.
3: Y ese es el comienzo de la hermandad de la masonería. O sea, son orígenes de los símbolos. Otra de las cuestiones importantes es la red de ayuda mutua. Es una ley, o sea, tú eres hermano masón y te encuentras en un problema con un doctor, con un abogado, con cualquier cosa, hasta para entrar a algún lugar de repente con un saludo y dices, ah, eres hermano masón, pásale.
4: Oye, pero también está el ojo que todo lo ve, ¿no? Lo usan como símbolo.
2: ¿El tercer ojo?
3: Está
4: el ojo ciego.
3: Está en el dólar, ¿no? O sea, ¿qué más importancia hay en la representación masónica que el dólar?
4: Ahí, pero está. ¿Tú crees que, por ejemplo, quien haya inventado el dólar o lo haya diseñado, sí, claro, era masón?
3: Claro, todos los padres fundadores. Es más, una de las principales ciudades y más importantes es Filadelfia. Hemos oído.
4: Ah, sí,
3: Filadelfia.
4: Sí, sí.
3: ¿Saben lo que
4: el
3: quiere?
4: El queso.
3: Lo que quiere.
2: Ah, está muy bueno. ¿Qué estúpido eso, Ra?
4: Ah, perdón.
3: ¿Qué quiere decir Filadelfia? Filos, conocimiento, Delfos, ciudad. O sea, desde ahí nos están diciendo, mira, ¡boom!
1: Wow. Oye, ahorita que está cayendo el dólar y ojalá y caigas estrepitosamente y
3: no,
1: la ley americana.
3: No,
1: ¿qué crees que pase con la masonería cuando es uno de sus representantes?
3: No, al contrario, se fortalecerá todos estos grupos, porque son, no nada más son los masones, hay varios grupos que están buscando no el dominio, pero sí un control.
2: Oiga, y como para entrar en eso.
3: Sí se puede, es más, ahora está muy abierto ya la masonería, ya hay mujeres, ya hay grupos de mujeres, hubo un tiempo que no era aceptado la mujer en la masonería, pero puedes ir a cualquier templo masónico.
2: ¿Y ya puedes entrar?
3: Si tienes una referencia de un masón, es mucho más fácil, pero puedes entrar y hay varios niveles, hay el nivel de aprendiz, que es cuando empiezas, compañero y maestro, y dentro de estos hay 33 grados que escalar. Y hay mucho, una de las cosas que se critican es que hay que mucho conocimiento, o sea, tienes el compromiso de estudiar, de leer y de tener mucho sentido crítico.
2: No, pues ya valimos Mauser.
3: Ahí está. Ay, pues,
2: no, ¿qué interesante, no? Por el hereje. Ya yo regresenlo.
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6: ¿Qué tal, amigos de la frecuencia deportiva? Bienvenidos a su resumen mundialista. Hoy se definió el vibrante grupo E de esta fiesta futbolera 2026, con una jornada cargada de goles, dramatismo histórico y boletos asegurados a los 16avos de final. ¡Arrancamos! Viajamos primero a Filadelfia, donde Costa de Marfil firmó

0: ganando 2-1. El gigante europeo golpeó primero. Leroy Sané ponía el 1-0 para los alemanes a los 2 minutos de iniciado el juego. Pero la respuesta de la Tri fue inmediata. Al minuto 9, el joven Nilson Angulo desató la locura en las tribunas firmando el empate a 1. Cuando el partido entraba en zona de nervios, al minuto 77, apareció Gonzalo Plata para ganarle el balón a Manuel Neuer y mandarla a guardar, sellando una remontada monumental. Con este tremendo triunfo, Ecuador se mete con autoridad a los 16avos de final, desatando la fiesta sudamericana. Alemania, a pesar del duro revés, avanza también a la siguiente fase, pero con muchas dudas que resolver de cara a lo que viene. Así las cosas, el grupo E entrega sus clasificados a la siguiente etapa de esta fiesta futbolera. 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

0: Ay, no, pues con estas emociones a Dora de Irri. Es maravilloso.
1: Así es, rarita.
0: No soy rarita, soy Raimunda. Mira, la malagradecida la traje.
1: Perdóneme.
0: No, yo sabía que era una estúpida. Nunca debía haberla traído. Perdóname, señor, he pecado por obra, palabra y omisión.
1: Pues ya nos vamos.
0: Pues ya nos vamos por fin. Qué asco volver a verla.
1: No, gracias.
0: Muchísimas gracias a ustedes.
2: Que tengan un excelente día. Gracias por escucharnos. Esto fue El Convento. Y hoy no traigo frase.
1: No.
0: Bueno,
2: no venía preparado, pero ahí les va.
0: Pero también nos despedimos nosotros. Muchas gracias a todo el mundo, al Mundirri, los emotores forever and ever.
1: Ya nos despedimos, inútil. Gracias.
2: Que tengan excelente.
1: Por favor.
2: Ah, de la carta de Pablo, dice así a todos los radioescuchas: vaca que no da leche, me la sacan del corral.

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0: El marcador apenas al minuto 7. En la segunda mitad, al minuto 64, el propio Pepe sacó un zurdazo espectacular para sellar su doblete y poner el definitivo 2-0 en la pizarra. Con este resultado, los Elefantes logran lo que nunca antes pudieron en sus tres participaciones previas: clasificar por primera vez en su historia a la ronda de eliminación directa de un mundial. Curazao, con la frente en alto, se despide de su primera justa mundialista, dejando una gran impresión. Y en el otro frente del grupo, en el estadio de Nueva York / Nueva Jersey, se vivió una auténtica batalla campal. Ecuador rugió con fuerza y le dio la vuelta a Alemania, ganando 2-1. El gigante europeo golpeó primero. Leroy Sané ponía el 1-0 para los alemanes a los 2 minutos de iniciado el juego. Pero la respuesta de la Tri fue inmediata. Al minuto 9, el joven Nilsson Angulo desató la locura en las tribunas firmando el empate a 1. Cuando el partido entraba en zona de nervios, al minuto 77 apareció Gonzalo Plata para ganarle el balón a Manuel Neuer y mandarla a guardar, sellando una remontada monumental. Con este tremendo triunfo, Ecuador se mete con autoridad a los 16avos de final, desatando la fiesta sudamericana. Alemania, a pesar del duro revés, avanza también a la siguiente fase, pero con muchas dudas que resolver de cara a lo que viene. Así las cosas, el Grupo E entrega sus clasificados a la siguiente etapa de esta fiesta futbolera. 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

0: ¡Vamos! Viajamos primero a Filadelfia, donde Costa de Marfil firmó una página dorada en su historia futbolística al derrotar 2-0 a la debutante Curazao. El hombre de la tarde fue Nicolás Pepe, quien destruyó las ilusiones caribeñas muy temprano, abriendo el marcador apenas al minuto 7. En la segunda mitad, al minuto 64, el propio Pepe sacó un zurdazo espectacular para sellar su doblete y poner el definitivo 2-0 en la pizarra. Con este resultado, los elefantes logran lo que nunca antes pudieron en sus tres participaciones previas: clasificar por primera vez en su historia a la ronda de eliminación directa de un mundial. Curazao, con la frente en alto, se despide de su primera justa mundialista, dejando una gran impresión. Y en el otro frente del grupo, en el estadio de Nueva York barra Nueva Jersey, se vivió una auténtica batalla campal. Ecuador rugió con fuerza y le dio la vuelta a Alemania, ganando 2-1. El gigante europeo golpeó primero. Leroy Sané ponía el 1-0 para los alemanes a los 2 minutos de iniciado el juego. Pero la respuesta de la Tri fue inmediata. Al minuto 9, el joven Nilsson Angulo desató la locura en las tribunas firmando el empate a 1. Cuando el partido entraba en zona de nervios, al minuto 77 apareció Gonzalo Plata para ganarle el balón a Manuel Neuer y mandarla a guardar, sellando una remontada monumental. Con este tremendo triunfo, Ecuador se mete con autoridad a los 16avos de final, desatando la fiesta sudamericana. Alemania, a pesar del duro revés, avanza también a la siguiente fase, pero con muchas dudas que resolver de cara a lo que viene. Así las cosas, el Grupo E entrega sus clasificados a la siguiente etapa de esta fiesta futbolera. 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
1: ¿Qué tal, amigos de la frecuencia deportiva? Bienvenidos a su resumen mundialista. Hoy se definió el vibrante Grupo E de esta fiesta futbolera 2026, con una jornada cargada de goles, dramatismo histórico y boletos asegurados a los 16avos de final. ¡Arrancamos! Viajamos primero a Filadelfia, donde Costa de Marfil firmó una página dorada en su historia futbolística al derrotar 2-0 a la debutante Curazao. El hombre de la tarde fue Nicolás Pepe, quien destruyó las ilusiones caribeñas muy temprano, abriendo el marcador apenas al minuto 7. En la segunda mitad, al minuto 64, el propio Pepe sacó un zurdazo espectacular para sellar su doblete y poner el definitivo 2-0 en la pizarra. Con este resultado, los elefantes logran lo que nunca antes pudieron en sus 3 participaciones previas: clasificar por primera vez en su historia a la ronda de eliminación directa de un mundial. Curazao, con la frente en alto, se despide de su primera justa mundialista, dejando una gran impresión. Y en el otro frente del grupo, en el estadio de Nueva York / Nueva Jersey, se vivió una auténtica batalla campal. Ecuador rugió con fuerza y le dio la vuelta a Alemania, ganando 2-1. El gigante europeo golpeó primero. Leroy Sané ponía el 1-0 para los alemanes a los 2 minutos de iniciado el juego. Pero la respuesta de la Tri fue inmediata. Al minuto 9, el joven Nilsson Angulo desató la locura en las tribunas firmando el empate a 1. Cuando el partido entraba en zona de nervios, al minuto 77 apareció Gonzalo Plata para ganarle el balón a Manuel Neuer y mandarla a guardar, sellando una remontada monumental. Con este tremendo triunfo, Ecuador se mete con autoridad a los 16avos de final, desatando la fiesta sudamericana. Alemania, a pesar del duro revés, avanza también a la siguiente fase, pero con muchas dudas que resolver de cara a lo que viene. Así las cosas, el Grupo E entrega sus clasificados a la siguiente etapa de esta fiesta futbolera. Manténganse en nuestra sintonía, porque el drama y la emoción del fútbol no se detienen.
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1: Por fin llegó el fin de semana, el premiecito, la cereza del pastel, la jericaya tatemada, ¿cómo de que no? Así que pues, bienvenidos a este programa Cierre la Semana. Mauro Hernández, Pati Sánchez en el Club Hit Latino.
2: Así es, ¿cómo están? Ya viernes, el día que nos gusta. Es mi día favorito, ¿eh?
1: Sí, claro, a todos. Parece Navidad, Patricia, ¿estás de acuerdo?
2: Sí, aparte nos ha ido muy bien, ¿no? En cuanto a los resultados que ha tenido nuestra selección allá en México.
1: Sí, hombre.
2: Muy contentos. Entonces, bueno, pues vamos a ver cómo nos van los siguientes partidos, pero por ahora estamos felices.
1: Estamos felices, estamos contentos y sobre todo que también hoy hay partidos interesantes para ver cómo se está llevando el partido de España. Le estamos platicando, bueno, muchas cosas que decir para que se quede en el Club Hit Latino. Además que, no solo eso, hoy celebramos a un personaje de Disney. ¿Cuál será? Se lo vamos a comentar.
2: Ay, ¿quién será? Ve, danos una pista. Ay, caray, no, pues. yo no sé de quién está hablando, pero bueno.
1: Ojana.
2: Ah, ya.
1: ¿Cuál será?
2: Va a estar muy bueno. Oigan, también el día de hoy, en el tema del día, a ver, cuando vive uno de arrimado.
1: ¡Ay!
2: Cuando vive uno con la suegra, con los suegros, ahí en la casa de los papás.
1: Nomás me voy a quedar unos meses.
2: O con alguien más que llegas con tu tía, o que alguien llega a tu casa y te piden, pues, asilo, y ya no se van.
1: Llevas 10 años ahí viviendo. Todo esto. Oye, hay una polémica con Jimmy Fallon. ¿Qué ocurrió? Se lo vamos a platicar. Además que ya saben que toda la información la puede encontrar en los portales de nuevanews.com para que no se lo pierdan, ¿eh?
2: Es correcto, nuevanews.com, el portal de información, ya sabe que es información de la Unión Americana, todo lo que usted tiene que saber, con actualidad, temas de deportes, espectáculos, noticias, mucho más.
1: Al igual que Nueva también, la nuevaonda.com, también ahí encuentra toda esa información. Y así comenzamos, Club Hit Latino.
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1: Un día 26 de junio, ¿cómo me hierve esa fecha? Ah, no, es 27 de enero, ¿verdad?
2: No, espérate, eso ya es un corrido.
1: A don Lamberto, mira, como somos los paisas, los mexas, ya haríamos canciones de todo.
2: De todo. Ah, no, sí, los corridos nacen por historias populares, ¿no?
1: Sí, por ejemplo, hoy es el día de Stitch, ¿no? De este personaje. Stitch. Que bueno... Yo, la verdad, hasta hace poquito vi la película así. Nunca la había visto, nunca la vi. O sea, pero era... pero a los niños les encanta. Y ahora que fue live action, ¡guau! Lo que recaudó. Así que sí, es un personaje muy querido. Yo creo que me atrevería a decir que de los personajes de Disney, de los nuevos personajes de Disney, es uno de los más apreciados, ¿eh?
2: Sí, ¿verdad?
1: Sí. Sí.
2: ¿Por todo qué mundo será?
1: Quiere. No lo sé.
2: Porque luego hay quien dice que en cuanto a la apariencia, la imagen, o sea, físicamente no es tan... Tan bonito, tan que digas, ojalá. Ay, tan... Sí, ojalá, y luego ve, o sea, el idioma, así.
1: Y aparte, ¿sabes qué? Porque tiene como el peinado como de Elvis Presley, ¿no? En Lilo y Stitch se veía esta primera aventura. El personaje se hizo muy, pero muy famoso un día como hoy. Así que, bueno, uh-huh, se están cumpliendo años y años de este personaje. Más de 20 años ya de Lilo y Stitch, ¿no? Que es, ¿qué tiene forma? Es como un koala, ¿no?
2: Es que es como un koala, pero así con picos o... Ay, no sé cómo decirlo.
1: Pues es un extraterrestre, ¿no? Tal cual, ¿no? Pero bueno, así que felicidades a todos los fans de Stitch, para que la pasen bien y sobre todo que disfruten de este día que se hace acá. Y también...
2: Hay gente que tiene todo de ese mono.
1: Todo, todo de color azul. Y ver las películas, y ya confirmaron que habrá una segunda parte en live action también para todos los fans que están dispuestos a verla. Así que festejen a Stitch, no a Lilo. ¿A Lilo? ¿Lilo no tiene día?
2: Lilo la niña, ¿no?
1: La niña.
2: Nah. Bueno, es que como que es más querido... Te digo que yo sé de gente que tiene toallas para bañarse de Stitch, el tapete, los toppers, pintaron la casa azul, o sea, todo de Stitch. No, a Lilo como que no lo pela.
1: ¿Y a usted le gusta este personaje?
2: A mí no.
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1: Oye, quiero dar un abrazo extenso y amplio, sobre todo a la gran comunidad venezolana que vive aquí en este país, en Estados Unidos y en otras latitudes, porque pues no la están pasando bien con estos temblores, Pati. O sea, lo que se vivió esta semana, primero un temblor y que un minuto después otro temblor.
2: Sí, la verdad es que terrible. Son días difíciles de luto nacional para Venezuela, donde nos, porque la cifra es de cientos de muertos, lamentablemente, conforme pasan las horas, sube. Había un conteo de 164, pero a cada momento sube más, por eso no nos atrevemos a decir una cifra como tal ya definitiva. Pero ¿sabes quién se acordó de su nación? Desde luego que está aquí, sabemos, en prisión, pues Maduro.
1: Ah, ¿cómo crees?
2: Nicolás Maduro dijo al amado pueblo de Venezuela, es un momento de máxima unión tras los terremotos. El expresidente mandó un mensaje de solidaridad, no podía faltar, luego de estos terremotos de el miércoles, donde señala que la unión nacional, la serenidad y el amor son los que van a hacer fuertes al pueblo de Venezuela. Sí fueron dos, Mauro, como dices, uno de 7.2 y otro de 7.5, con un minuto de diferencia. Y las imágenes que hemos visto en redes es...
1: Oye, los aeropuertos, en el aeropuerto. Imagínate que tú vas llegando al aeropuerto de Venezuela, ¿no? Yo no conozco Venezuela, pero gente, llego y no sé dónde está la salida, no sé qué acceso es, no sé por dónde salir. Es un terror terrible porque se colapsó una parte, ¿no? En algunas áreas del aeropuerto y la gente corría despavorida, ¿no?
2: Sí, la verdad es que es una situación que te deja como en blanco, en shock, porque no sabes qué hacer, has perdido tu familia, tu casa, todo, de un día, ser un día normal, todo se viene abajo. Ya el gobierno señaló que va a destinar un fondo de $200 millones para reconstruir las zonas afectadas, pero esa es la etapa más difícil, sí. Levantarse después de una cosa así. Y hemos vivido en México, ¿no?
1: No solo Estados Unidos está ahí al pie del cañón, también México. México también mandó ayuda a Venezuela, así que bueno, pues fuerza para Venezuela.
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1: Oigan, a mí ya me está preocupando que no sé si a ustedes les pasa lo mismo con el vehículo. Su auto. El otro día aquí me criticaron porque yo dije, ay, ¿a poco los coches todavía tienen llavecita? Porque pues el mío es de botoncito, ¿no? Y todo el mundo de, ay, no, este güero caudalado.
2: Cuando recordaste que, gringo, que ya no usas llaves y que todos los que sí usamos, pues no sé, estamos un poco desactualizado.
1: No, ¿no han observado que su carro ya está obsoleto? O sea, volteas a verlo y dices...
2: Me parece un comentario muy clasista.
1: No, que sea clasista.
2: No todos podemos cambiarlo.
1: Pero no, o sea, ya aquí todos tienen pantalla, Patricia.
2: Entonces, no tiene.
1: Exacto, pero no te dicen así de... No tiene pantalla mi carrito. No tengo... No, es que ya es muy común, se hace tan común.
2: Yo me adapto a lo que puedo tener.
1: Ah, bueno, sí, me queda claro. Pero no les da así como de, no tengo la ¿cómo se llama? La visión trasera, ¿no? La cámara de atrás.
2: Sí, la cámara.
1: Porque lamentablemente te acostumbras. Imagínate que un momento digan, no, ¿saben que ya no va a haber ese tipo de autos? Va a haber un retroceso de que te malacostumbraste a tener una pantalla observando.
2: No creo que nunca les quiten la pantalla, más bien les van a poner más pantallas.
1: Bueno,
2: ¿no?
1: Si los últimos vehículos ya aparece el Madison Square Garden, ¿no?
2: Parece, o sea, monitor acá C5, de las cámaras de videovigilancia de una ciudad.
1: El Times Square, ¿no? Ya lo parece, sí, con puras pantallas.
2: Ya como maneja uno.
1: Mira, nada más para que se den una idea de de los vehículos, Latinoamérica se ha acercado al millón de vehículos eléctricos híbridos. Aquí en Estados Unidos fueron los primeros en tener los autos eléctricos, ¿no? O híbridos. Y luego están llegando y se expandieron. El costo era muy alto, Patricia. Ahora ya es más accesible, ¿no?
2: Exacto, más al alcance.
1: ¿Te acuerdas al inicio? Tener un auto de esos era imposible. No se podía. Y hay que decir que la región de América Latina y el Caribe alcanzó 837,014 vehículos eléctricos e híbridos enchufables en el primer trimestre de este año. Entonces podría superar el millón antes de que termine el año. Así que sí ha caminado, sí ha funcionado el tema de estos vehículos. Y yo creo que pues también algo responsable sería tener, honestamente, modernizarnos con estos autos porque ya no contaminan tanto.
2: Sí, esa es una bondad, es una parte buenísima de este tipo de vehículos, que ya al ser híbridos, bueno, pues la contaminación puede disminuir.
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3: Hablemos de los deportes, los sports. Y es que, oigan, se ha informado de que en algunos lugares, en algunos sitios, estadios y demás, han existido algunas acreditaciones apócrifas, falsas, que la gente se ha metido a los estadios, Patricia, con esas acreditaciones que no son verdaderas.
4: Pues muy mal, ¿eh? Esas prácticas, muy mal.
3: Es un delito eso, ¿eh?
4: Claro, es correcto, así es. Fíjate que una parte muy importante, pues es la prensa, la labor de los periodistas deportivos, sí, que son un montón que están cubriendo en las tres sedes, aquí en Estados Unidos, allá en Canadá y en México. Pues fíjate que la FIFA retiró las credenciales, ¿cómo?, las acreditaciones a un periodista paraguayo, vamos, Jorge Chipi Vera, quien quedara fuera de la cobertura del Mundial por una serie de declaraciones críticas contra el organismo, o sea, contra la FIFA y contra el árbitro del partido entre Turquía y Paraguay. ¿Tú viste ese?
3: No, Turquía y Paraguay.
4: Los criticó y según informó ABC Deportes, el medio para el que trabaja este periodista, Jorge Chipi Vera, la decisión implica exclusión tanto de la transmisión oficial del torneo como de los programas vinculados al evento. O sea, de hecho la cobertura la interrumpieron luego de que la FIFA consideró que existieran expresiones inapropiadas en el marco de su acreditación.
3: Oye, pero a ver, entonces quitaron prácticamente al medio por culpa de este personaje, o sea.
4: No al medio, nada más a él le retiran las acreditaciones, obviamente la transmisión en ese momento se interrumpió.
3: Ah, ok, yo dije.
4: Pero va a seguir transmitiendo con otros periodistas, pero pues él ya quedó fuera.
3: Él ya quedó fuera, ok. Y este tema es por declaraciones, pero a ver, ¿qué se supone que no podemos decir nada de las cosas malas?
4: Claro, yo eso creo que atenta completamente porque la FIFA justificó la medida diciendo que eran
3: algunas declaraciones.
4: Sí, que eran declaraciones de ataques personales y comentarios despectivos dirigidos a oficiales de la FIFA. Pero, pues, ¿cuánta cantidad de comentarios en el deporte no se dan porque se presta el contexto? Y si pasa eso, para mí es censura.
3: Pues claro, ¿no? ¿Bajo qué instancia pueden quitarte la palabra? Digo, terrible, pero... O sea que ya no podemos decir nada, te decimos que todo está bonito.
4: Tú no critiques a la FIFA ni al árbitro.
3: Ah, entonces no era roja para Messi, ¿eh? Qué bueno que no le sacaron la roja, qué bueno que sigue jugando.
4: Todo modo.
3: Ay, qué padrísimo.
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1: Ay, ay, ay. Otra vez en el escándalo, Jimmy Fallon. Y es que últimamente, no sé.
2: Anda muy escandaloso, ¿no?
1: Anda muy escandaloso. No sé si ha perdido ciertos adeptos el programa de Jimmy Fallon, de Tonight Show, aquí en los Estados Unidos. Porque ya ha habido como en ocasiones donde pues, no le atinan, no él, sino la producción. Y es que ahora estuvo hace unos días con Norm McGregor, ¿no? Este boxeador de la UFC, o peleador de la UFC, que está acusado de violación, ¿no?
2: Ándale.
1: Y fue uno de los invitados de Jimmy Fallon, ¿no? Entonces, pues obviamente Jimmy pues, es conocido por su carisma, ¿no? Todos los chistes pues, son siempre pues, bien llevados, ¿no? Pero hay que decir que este personaje perdió la apelación en un caso civil por violación, uh-huh. acusado junto a James Lawrence por haber atacado sexualmente a Nikita Han en un hotel de Dublín, en Irlanda, en 2018, ¿no?
2: Okay.
1: Entonces, este peleador tuvo que pagar 250,000 euros en concepto de daños y perjuicios, además de los gastos por juicio. Y aún así, con todo ese tema, Jimmy Fallon lo invitó para hablar de su regreso a la UFC en una pelea programada para el 11 de julio. Aquí el tema es, Patty, porque la gente lo está atacando a Jimmy diciendo, ¿para qué lo invitas? Si este cuate hizo esto y esto. Pero a ver, ante la ley, pues ya pagó este resarción del daño, ¿no? Uh-huh. Por así decirlo, y es una persona libre, entre comillas, pero sí hizo este daño, ¿no? Por lo que quiero entender.
2: Y la gente,
1: ¿no?,
2: lo criticó a Fallon por invitarlo.
1: Por invitarlo, porque habló de su regreso. Ahora, este hombre regresa a la escena de la UFC y bueno, pues quiere lugares. ¿Lo debieron haber invitado o no lo debieron invitado?
2: Yo digo que el que lo invite no quiere decir que están apoyando.
1: Que comulgue con
2: lo mismo. Ajá, o que diga, ¿saben qué? No lo castiguen, no es culpable.
1: El tema es que como no le preguntó nada al respecto, o sea, a lo mejor pudo haberlo tratado por encimita y decirle cómo vas después del proceso legal, ¿no?
2: Eso es como el otro actor, que ¿cómo se llama? Pablo Lyle.
1: Ajá.
2: El que está aquí cumpliendo sí. una... Que después de que salga lo invite en un programa, a mí sí me gustaría verlo para ver qué dice. No porque el programa diga, no, pues es que él no era culpable y lo estamos protegiendo. Pues no es la postura.
1: Hasta Cristina Ricci, esta actriz, fue la que condenó a Jimmy Fallon por tener invitado a Conor McGregor en su cuenta de Instagram. Dijo, ¿por qué carajo está este pedazo de basura humana? Y le da un espacio en el programa de Jimmy. ¡Qué vergüenza, Jimmy! O sea, lo reventó en su totalidad.
2: Ay, no, con todo.
1: Así que, ¿usted qué cree? ¿Estuvo bien o estuvo mal en que lo invitaron?
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1: ¿Se acuerda cuando llegó aquí usted, amigo de Club Gilatino, paisano, hermano, cuando llegó aquí a este país, sí, con una mano adelante y otra atrás, dijo, ¿dónde? ¿Dónde me quedo, Pati? Y no faltó.
2: Busca un familiar.
1: Un amigo, un pariente que dijo, compadre, quédese aquí en la casa el tiempo que necesite.
2: Ay, no, error decir eso,
1: El tiempo que necesite. Y ya es, llegué aquí en el 1996.
2: Ándale.
1: Y sigo viviendo con mi primo.
2: No, pues no se pasen. Eso ya es ser conchudo. Están de arrimados. En México esa es la palabra. Y no sé qué más decir.
1: Ay, a ver, ¿es malo o bueno vivir con la suegra, con el pariente? ¿Cuánto tiempo debemos de vivir con
2: ellos? No es malo, es malísimo. No debe vivir uno ningún tiempo con nadie.
1: Ay, ¿en serio, Pati?
2: De arrimados no, ¿eh?
1: Pero ¿qué tal si, por ejemplo, queda desamparada tu suegra? No le invitan a tú y tu pareja. Véngase a vivir.
2: De vez en mes podemos pasear juntos. ¿Cómo que de vez en mes?
1: ¿Y si
2: podemos
1: pasear juntos? ¿Un lugar donde quedarse?
2: Ah, que no te...
1: Ay, Patricia, la viuda negra con usted.
2: No, pues que se quede ahí, pues, en la casa, está bien. Pero
1: ahí al lado del perro.
2: Fíjate, la armonía de una familia.
1: Ahí tengo el lugar.
2: La armonía de una familia radica en tu convivencia, así que sean, pues, yo diría que hasta celosos del tiempo y de todo, porque andar cargando con otra gente, así sea muy tu hermana y que el cuñado, como que sí afecta un poquito.
1: Es que imagínate que luego sale el cuñado así de, ¿qué onda, cuñado? Sale de bañarse, ¿no? Y.
2: Ay, perdón, es que yo estaba acostumbrado así.
1: Perdóname, cuñada, pero yo siempre salgo desnudo,
2: así. Ah, pues perdóname tú, pero te vas a cambiar porque estás en mi casa. Y va a haber problemas. Va a haber problemas.
1: Yo creo que es que el problema es que hay reglas en la casa. Cuando es una casa ajena, o sea, una casa tiene sus propias reglas y llega una persona que no vive bajo
2: ese
1: techo, no tiene esas reglas y vive con esas situaciones, pues es un problema. Pero ¿qué pasa si se acopla? ¿Qué pasa si, me la llevo muy padre con el cuñado?
2: Mira, porque es bien raro que eso vaya a pasar.
1: Ay, Pati, ¿quién
2: sabe?
1: Y luego
2: va a haber broncas por la lana. Ahorita hablamos de eso también, porque luego están de arrimados y no cooperan.
1: Uy, uy, uy, ¿será? ¿Usted anda de arrimado? ¿Sigue de arrimado aquí en Estados Unidos?
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1: ¿Se acuerda de ese lema? El arrimado y el muerto a los tres días apesta.
2: Es correcto, yo creo que más de tres días, ya después dice uno, ¿cuándo se va?
1: Ay, ¿vivir con la suegra está malo? O sea, depende de
2: a
1: la
2: ver,
1: dinámica familiar.
2: ¿A ti te gustaría
1: familiar.
2: Vivir con la suegra o que tu suegra viviera contigo?
1: Mi suegra es a todo dar, hombre.
2: Oh. Pero después de un tiempo sí
1: aparte,
2: pasa cocina cosas,
1: bien rico.
2: Maui.
1: ¿Será?
2: Después de un tiempo yo siento que sí, no está tan bueno estar ahí.
1: Bueno, imagínate que luego ha habido historias de que la suegra está igual de chida que la pareja.
2: Ay, bueno, ahí sí ya. Está muy macabro.
1: Imagínate que digas, no, sí que se venga a vivir tu mamá. Y si quieres, tú puedes dormir en otro cuarto. Yo duermo aquí con ella.
2: Ah, caray.
1: No, siéntame. Bueno, hay mamás muy chidas, ¿no? También, ¿no?
2: Así es.
1: Oye, pero a ver, compartir. Si tú ya estás de arrimado en cierto tiempo que a lo mejor te ofrecieron casa aquí en Estados Unidos porque llegaste en una situación medio precaria, pues ¿cuánto tiempo deberías de vivir de arrimado? ¿Qué? ¿Meses? ¿Años?
2: Pues no, años no manches.
1: ¿No hay un máximo de un año? Imagínate. No,
2: de
1: puede.
2: Arrimado, pues un mes.
1: Pero si sí le dices, oye, te doy un mes.
2: Sí se tiene que poner en claro, porque si no luego cuando ya les quieres decir que se vayan, que le da más pena a uno, hay problemas.
1: Ay, ay, ay. Se dice que como medida temporal, máximo de 1 a 2 años. Máximo. Lo mejor es que sean.
2: Me hace mucho.
1: Al menos de 3 a 6 meses y sobre todo que tengan un. Pues que tengan un ingreso, ¿no? Que permita cubrir un alquiler, o sea, que empiecen a ayudar. O sea, si apoyas, o sea, si das la mano, pero no agarras la pata. Es que también.
2: Es que hay gente bien conchuda.
1: ¿Tú no me hubieras ayudado si yo hubiera llegado aquí a Estados Unidos? ¿No me hubieras hospedado en tu casa?
2: Unos días.
1: ¿Cuál?
2: ¿Qué? ¿Cuál? Como que te diga, medio año.
1: ¿Cuántos
2: no,
1: días? Soy a todo dar, todo de molestia.
2: ¿Vas a cooperar? No habíamos hablado del dinero.
1: Sí podía cooperar algo.
2: O sea, mira, si hay dólares. Es que depende dónde esté. Fíjate, es nomás. Ay, no, de veras que.
1: Unos penis.
2: Lo peor es que si hay gente así, bien, de que llega a vivir y ya se arriman a comer y no dan para nada.
1: A ver, pero usted, si viviera.
2: Si hay alguien en su casa, ya sáquelo.
1: No,
2: si lleva
1: espérate,
2: mucho tiempo.
1: No, no,
2: y
1: no.
2: Si no. Si es de las que les gustan darles, póngale límites. No, ¿cuál
1: Patricia
2: familia?
1: Es familia, es un pariente
2: familia
1: que quieres
2: mis.
1: Mucho.
2: Oh, yeah.
1: ¿Cuánto tiempo aceptaría usted a un familiar?
2: 2 semanas.
1: Casa?
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1: Los hombres virales que le dan la vuelta al mundo están aquí en Club Hit Latino siempre. Y obviamente los... A mí me sorprende los comentaristas de otras fronteras, ¿eh? Que están llegando, ves a los argentinos cómo narran, ¿no? Las personas de Senegal, que también tienen una manera muy especial de narrar, de comentar, los españoles, hombre.
2: Que sí, la verdad es que todos tienen sus, ¿cómo se dice? Sus modismos, sí, sus palabras.
1: Buenísimo, padrísimo. Me encanta ver la transmisión. Así cuando ve algo transmitiendo, quiere volar. O también observarlo.
2: Ahorita vamos a hablar del quiere volar más adelante. Oigan, fíjense que hay un influencer de Angola, angoleño, que justamente desafía a los relatores con la pronunciación de Mbappé y N'Golo. Sí, y apuesta por Cabo Verde en el Mundial. Es un creador de contenido que anda conquistando las redes sociales, enseñando cómo decir nombres africanos. Y bueno, pues se ilusiona también con el éxito de los equipos del continente de la Copa.
1: Ah, o sea, no se dice Mbappé, ni se dice N'Golo. O sea, porque él ha utilizado algunos como ejemplos, ¿no? Para aclarar que las combinaciones de las consonantes como la N y la G, en el caso de N'Golo o Mbappé, no requieren una vocal previa. Por ejemplo, no es Mbappé.
2: En Mbappé, no.
1: Es Mbappé. Mbappé.
2: No está difícil, pero me da flojera.
1: ¿Cómo le dices tú?
2: Mbappé.
1: Está mal dicho.
2: Pero me da flojera porque, ¿cómo se dice?
1: Mbappé.
2: Mbappé. Pues entonces Mbappé. Quítenle la M o la N y póngale Mbappé.
1: No, quítenle la
2: Mbappé. Mbappé.
1: No, dije Mbappé.
2: ¿Es como la palabra psicología?
1: A ver, no dice psicología. Pues, ¿qué pasó?
2: Pues, ¿qué hora está? Pero es como eso, o sea, quítenle la P, no sé por qué existe.
1: Psicoanalista.
2: Bueno, ya.
1: Oye, a ver, y en el caso de N'Golo, también no es N'Golo.
3: Porque N'Golo es así, hola, ¿cómo están?
2: N'Golo, N'Golo es cuando aprietan la voz.
1: Es N'Golo. A ver, N'Golo.
2: N'Golo.
1: N'Golo.
2: N'Golo. N'Golo.
1: N'Golo. N'Golo.
2: Al inicio se me hace como grosería.
1: N'Gol de N'Golo.
2: Ándale.
1: N'Golo.
2: Es algo así, pronúncienlo como quieran.
1: Mbappé.
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6: Ira, no se está enojando de todo. De verdad,
7: ya les hemos dicho que se controlen.
6: Contrólense, de verdad. Amárrense un poste y vuelen lejos. Tranquilo.
7: Una pasiflora.
6: Tranquilos, tranquilo. Bueno, hay que decir que hay un video que se viralizó, no sé si lo vieron, el de una señora.
7: Un video, dicen los españoles.
6: Un video, que está confrontando a otra señora porque resulta que le dice, oiga, güey, ¿usted se robó el teléfono de mi hijo? No, ¿cómo crees? Sí. O sea, es un chavito menor de edad, tiene su teléfono. Y entonces esto ocurrió en la vía pública. Pues obviamente ahorita en las calles, Pati, tienes que andar con un ojo al gato, todo el garabato, con la cartera de frente, con el celular de un lado, porque no sabes,
7: es que ya no hay de otra forma, o sea, tienes que estar así.
6: Sí, porque mucha gente
7: por todos
6: en las
7: lados
6: calles
7: y tus cosas aquí.
6: Al rato vamos a hablar acerca del FanFest en Texas también, que cómo se pone. Bueno, en esta grabación se observa a la mamá que está grabando encarando directamente a la mujer, quien mantiene una actitud así como desentendida de yo no sé, evitando el contacto directo, y se ve así, ¿no? Que le robaron el celular, ¿no? Entonces, el tema es que le dijo, ahorita nos arreglamos, pues ya, nos arreglamos ahorita, como quieras, a golpes o qué.
7: ¿Se escucha? Ah, caray.
6: Decir, durante la confrontación, durante varios segundos, la discusión se mantiene en un intercambio de versiones, y la mamá sostiene que la actitud de la mujer la delata, ¿no? Igual, no fue un robo, me lo encontré. Ay, Simón, ¿cómo te lo vas a encontrar? Si es del niño, ¿no?
7: Eso está muy difícil de creer.
6: No, porque te encuentras algo que no es tuyo.
7: Ay, sí, me lo encontré, ¿y qué?
6: Pero no es tuyo. O sea, si te encuentras. Ese es un buen tema, Patricia. Si alguien se encuentra algo, ¿es tuyo o lo regresas?
7: No, lo tienes que regresar, depende que sea.
6: Pero, ¿y si no tienes a quién regresárselo? O sea, no
7: ¿será
6: sé
7: que toca quedárselo?
6: Suerte.
7: ¿Será que ya era para ti?
6: O un billete, te encuentras un billete. Imagínate un billete de $100 en la calle.
7: Eso ya era para mí.
6: ¿De quién es este billete?
7: Eso ya te lo.
6: Pero esta señora sí se pasó de lanza porque con alevosía y ventaja se robó el celular del niño.
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1: ¡Ay, qué polémica, eh! Bueno, todos recordamos el triunfo de México, ¿no? 3-0, felices todos, la fiesta todavía sigue, ¿no? Y bueno, ya estamos listos para el siguiente contrincante, pero hay que decir que algo que marcó tendencia es que Memo Ochoa jugó su último partido. Sí. Ya ves que aquí decíamos en el programa, ¿será que Memo ya le toca el partido? ¿Será que sí?
2: Eso que lo mete al principio, ahora al final.
1: Estaba a modo el partido para que lo hiciera,
2: ¿no? Sí, no, y quedó bien, yo creo que en el momento en el que lo metió, porque pues ya, si no era ahí... Ya muy difícilmente iba a ser después, ¿no?
1: Y te acuerdas que aquí comentamos en el programa que tanto Ronaldo y Messi tenían un parchecito que decía Legacy, ¿no? Que eran como jugadores legendarios por jugar seis copas, ¿no? Entonces, Memo Ochoa no lo tenía.
2: No lo tenía, él recibió este parche Legacy.
1: ¿Ah, ya?
2: Ya lo recibió. Hay que recordar que el reconocimiento llegó después de una espera, pues, marcada por dudas, porque se pensaba que no se lo entregarían. Pero ya la trayectoria del arquero mexicano pues ya es parte de la historia, porque en este juego que mencionamos ya lució en el hombro derecho el parche Legacy.
1: Ya se lo pusieron.
2: Ya la distinción para quienes han participado en 5 o más copas del mundo, él lleva 6, ¿verdad?
1: Entonces, a ver, si no hubiera jugado, ¿no se lo hubieran puesto? A lo mejor no se lo ponen, Pati, quiero entender, ¿eh?
2: Ay, pero sí le toca.
1: Sí le toca, porque ya, o sea, lleva 6 mundiales, en algunos no jugó, hay que decirlo, fue banca. O sea, cuando estuvo el Conejo Pérez, estuvo en banquita.
2: Sí, sí, dos no, pero todas horas podemos decir que son 6.
1: Sí, ¿vale? Entonces, estuvo mucha ahí, gente, viajó.
2: Yo creo que...
1: Fue al mall.
2: Sí, pues, totalmente. Oye, pero a ver, ¿se lo iban a poner si no jugaba?
1: Es lo que yo decía,
2: yo creo que sí, pero si jugaba, ese era el momento para ponérselo.
1: Sí, sí, porque a lo mejor si no se lo hubiera... A ver, si hubiera tenido el Legacy... Y no hubiera jugado, pues dices, pues como que pasa desapercibido. Entonces, el momento de haber jugado este encuentro contra Chequia.
2: Y pues que se vea que jugó, bueno, pues ahí te va, ¿no?
1: Yo creo que sí, así que bueno, pues ahí está la leyenda. Memo Ochoa, su último.
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1: Ajijo, a ver, muchachones, muchachonas, ¿ya vieron a Yalitza Aparicio? ¿Se acuerdan de esta mexicana que estuvo nominada al Oscar?
2: Yo vi una foto que subió, ¿te refieres a esa?
1: Así es, Yalitza, se ve espectacular.
2: Se ve muy bien.
1: Muy bien, bajó de peso.
2: Sí, se ve delgada, se ve tonificada.
1: Tonificada, hizo ejercicio.
2: Entonces, se ve un cuerpo sano, ejercitado.
1: No se ve operada, ojo con eso, ¿eh?
2: No.
1: Porque mucho, pues hubiera pensado, a ver, ¿qué onda? Pues, ¿de dónde sacó el dinero? No sé qué. O sea, yo creo que Yalitza ha sido una de las mujeres más mediáticas, pero que también ha recibido mucho hate a lo tonto.
2: Creo que es de lo que más ha recibido, ¿no?
1: Más hate que honores. Que
2: halagos o reconocimiento por su chamba.
1: Desde el día cero que fue nominada al Oscar fue así de, ay, ella, ¿por qué? O sea, espérate, es más, hasta actores, dice, qué terrible.
2: No, claro, es que la competencia es dura y obviamente pues ella vuelve a ser tendencia por mostrarse esta transformación física que a mí se me hace muy bien, pero otros la criticaron que porque olvida sus raíces.
1: ¿Cuál raíz? O sea, que, a ver.
2: ¿Cómo que cuál?
1: Con todo respeto, la querían ver todo el tiempo como con un penacho en la cabeza o de qué me están hablando. O sea, que este es el siglo XXI, Patricia. O sea.
2: Y aparte que sí sorprendió con su cambio de imagen, bastante.
1: Ah, tú también vas a empezar con eso. O sea, ¿no te gustó tampoco que haya cambiado o qué?
2: No, sí me gustó, pero el moque, como dicen, el moquedero salga.
1: ¿En trencitas o qué?
2: No.
1: Pues no, y con un huipil. Así la quieren ver. Así la quieren ver, un sombrero, un pin, una trenza, unos moños y bailando el jarabe tapatío.
2: Es como de Lila Downs, ella nunca ha cambiado.
1: No, bueno,
2: y sí,
1: bueno.
2: Sí trae encima cosas muy oaxaqueñas.
1: Sí, Lila Downs, siempre. Sí. Pero a ver, Yalitza ha estado invitada al desfile de la moda en varios lugares del mundo. Está en Nueva York, Patricia.
2: Pues sí, se tiene que salir de la caja y... Ahora, también, ¿te acuerdas cuando salió en la portada de una revista?
1: También.
2: Ah, ¿cómo la criticaron?
1: Ahora no significa.
2: Una masacrada.
1: Es como yo, por ejemplo, yo si qué? Me visto bien, si el mono se viste de seda, el mono se queda, ¿no? Yo así estoy.
2: Pues
1: yo
2: sí,
1: así
2: ya,
1: estoy. Pero yo estoy muy guapo.
2: O sea, ¿tú crees que no va a cambiar?
1: No cambia, es igual, es la misma
2: personalidad,
1: persona.
2: ¿No?
1: Exacto.
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1: Uy, ya pareces viejito, se te ven las arrugas. No, hombre, mira, mira, a esa chava ya se le ven las patas de pollo. ¿Cómo le llaman? Las patas de pescado.
2: De gallo.
1: Ah, las patas de pescado.
2: Yo dije de pescado, las de pollo.
1: Patas,
2: las
1: de gallo.
2: De gallo. Aquí en
1: los ojos.
2: Al final, en las sienes.
1: A ver, Pati, ¿quién envejece con más dignidad? ¿Los hombres o las mujeres? ¡Pum! Déjeme unos estos minutos para que Pati piense.
2: Yo digo
1: bien
2: que los dos.
1: Ay, hija,
2: pero si se cuidan. O sea, si eres un hombre así tipo metrosexual.
1: A ver.
2: Sí, vas a envejecer con dignidad.
1: El hombre metrosexual.
2: Y hay mujeres bien dejadas,
1: no,
2: ¿eh?
1: No.
2: Es que hay mujeres dejadas que ahí sí no van a envejecer con dignidad. Pero si son mujeres que se ponen su botox, su cremita, se pintan su pelo, siempre andan así súper bien. Van a tener 60, 50, se van a ver de su edad, pero con dignidad.
1: ¿De qué me estás hablando? O sea, que de las mujeres que se dejan las canas no es dignidad.
2: A mí no me gustan.
1: Ah, entonces.
2: Personalmente no me. Hay mujeres, mira, hay mujeres más jóvenes que les salen canas y se las dejan, que porque se les ven bonitas, que porque parecen rayitos, no son rayitos, no se ven bonitas, no se equivoquen.
1: Pero no. Hay mujeres que se aplatinan el cabello, que al momento que salen las primeras canas se lo aplatinan el cabello, ¿no?
2: O sea, solamente que sea el Meryl Streep, pero.
1: A ver, entonces tú crees que la persona canosa ya es una persona maltrecha, es una persona que no luce bien.
2: Es que hay quien se deja las canas bien, o sea, que hasta se las, como dices, se las aplatina, pero se ven bien. Pero hay mujeres que se ve que les hace falta un tintecito. Pero, y hay hombres muy metrosexuales, esos son los que envejecen con dignidad.
1: ¿Quién? Entonces, a ver, vuelvo a preguntar.
2: Por ejemplo, ¿quién podrá
1: ¿quién
2: ser?
1: Envejece con más dignidad, el hombre o la mujer?
2: Entonces, por ejemplo, mira.
1: Yo creo que la mujer.
2: ¿Tú crees que la mujer?
1: Sí, o sea, porque
2: se cuida más.
1: Pues se cuida más.
2: Pero también hay muchos hombres bien vanidosos, así tipo Luis Miguel. Luis Miguel ya está viernes.
1: Pero a ver, yo creo que el hombre cuando envejece se ve mejor. O sea, yo estoy esperando que me salgan las canas para verme.
2: Pero a ti no se te van a ver.
1: Increíble, me va a ver canoso, me voy a ver
2: sensacional. Se te van a combinar con tu cabello, pues ahí sí no.
1: No,
2: pero
1: no sé.
2: Con pelo negro, ¡ay!
1: Pero usted se deja las canas, hombre o mujer. Se las
2: mujer.
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1: ¿Quieres que te guise un chicharrón, un pedazo de jamón, o prefieres pollo frito, mi amorcito?
2: Es que me sube el colesterol, mamacita, me sube el colesterol. El colesterol.
3: Oye, ¿qué te sube el colesterol?
2: ¿Qué te sube? Pues las grasas, Patricia. O sea, las cosas que tienen mucha grasa. Hay grasas naturales, hay colesterol bueno, hay que decirlo, ¿no? O sea, el colesterol no es malo.
3: Sí, pero, hay uno bueno, pero es un mínimo y sí. Generalmente nos llenamos del malo.
2: El problema es la grasa visceral, muchachos. Y es que mantener controlado el colesterol a largo plazo reduce el riesgo cardiovascular, ¿sí? Tras un infarto. Eso es lo que dicen algunos estudios, donde sí, el colesterol también el cuerpo lo necesita, Patricia, ¿no? Pero no en exceso, vamos a decirlo así.
3: Claro.
2: Tal cual. Se realizó un estudio donde el control del colesterol ayuda a conocer un poquito, a analizar de forma más dinámica esta variable, sobre todo a largo tiempo, ¿no? Donde si se mantiene el control del colesterol a largo plazo, no vas a tener algún daño cardiovascular después de un infarto. Eso es lo que se dice, ¿no? Hay recomendaciones, ¿no? Guías prácticas para poder hacer algunos tratamientos y demás que son muy potentes y de mucha ayuda. Pero el punto de partida fue precisamente recoger pues la determinación del colesterol, sobre todo en concreto para conocer que estos pacientes que tenían un síndrome coronario agudo, pues ver qué tanto habían consumido colesterol, ¿no? Entonces, si se controla, estás del otro lado, pero si excedes...
3: No, pues, tienes que controlarte ahora. De alimentos, que es el huevo, ¿no?
2: El huevo tiene colesterol. Algunos embutidos, ¿no?
3: Las grasas.
2: Los quesos, ¿no? Todo este tema también, los lácteos. Así que, bueno, tómenlo en cuenta. Sí, o sea, sí como, pero mucho cuidado, ¿no? Lo que se está investigando es precisamente todo este tema, sobre todo que el método dice que hay que controlarlo ante todo, ¿no?
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1: ¿Qué tal, amigos de la frecuencia deportiva? Bienvenidos a su resumen mundialista. Hoy se definió el vibrante grupo E de esta fiesta futbolera 2026, con una jornada cargada de goles, dramatismo histórico y boletos asegurados a los 16avos de final. ¡Arrancamos! Viajamos primero a Filadelfia, donde Costa de Marfil firmó una página dorada en su historia futbolística al derrotar 2-0 a la debutante Curazao. El hombre de la tarde fue Nicolás Pepe, quien destruyó las ilusiones caribeñas muy temprano, abriendo el marcador apenas al minuto 7. En la segunda mitad, al minuto 64, el propio Pepe sacó un zurdazo espectacular para sellar su doblete y poner el definitivo 2-0 en la pizarra. Con este resultado, los elefantes logran lo que nunca antes pudieron en sus 3 participaciones previas: clasificar por primera vez en su historia a la ronda de eliminación directa de un mundial. Curazao, con la frente en alto, se despide de su primera justa mundialista, dejando una gran impresión. Y en el otro frente del grupo, en el estadio de Nueva York / Nueva Jersey, se vivió una auténtica batalla campal. Ecuador rugió con fuerza y le dio la vuelta a Alemania, ganando 2-1. El gigante europeo golpeó primero. Leroy Sané ponía el 1-0 para los alemanes a los 2 minutos de iniciado el juego. Pero la respuesta de la Tri fue inmediata. Al minuto 9, el joven Nilson Angulo desató la locura en las tribunas, firmando el empate a 1. Cuando el partido entraba en zona de nervios, al minuto 77 apareció Gonzalo Plata para ganarle el balón a Manuel Neuer y mandarla a guardar, sellando una remontada monumental. Con este tremendo triunfo, Ecuador se mete con autoridad a los 16avos de final, desatando la fiesta sudamericana. Alemania, a pesar del duro revés, avanza también a la siguiente fase, pero con muchas dudas que resolver de cara a lo que viene. Así las cosas, el grupo E entrega sus clasificados a la siguiente etapa de esta fiesta futbolera. Manténganse en nuestra sintonía, porque el drama y la emoción del fútbol no se detienen.
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7: Señor, aguántese. Mire nada más, hoy Patty, y usted también, señora, ponga atención, porque Patty nos va a dar algunos tips y algunos comentarios que puede ayudar a valorar al hombre que últimamente ha estado desvalorizado, Patricia, ¿no? Debido a la empatía que ya existe más con las mujeres, ¿no?
8: Sí, tiene razón.
7: El hombre ha quedado más...
8: Como que se les ha tachado todos de violentos, de que son machistas. Es como una generalidad, pero fíjate que vamos a hablar de las cualidades de ustedes, de los hombres, eso, más valoradas. Ay. Sí, las que valoramos nosotras las mujeres, que valoran, comentan relaciones sanas y una convivencia positiva.
7: ¿Qué valoran ustedes de los hombres? A ver si es cierto. Yo te digo si sí o si no y te lo voy a agradecer muchísimo. ¿Qué valoras, por ejemplo?
8: ¿Qué valoro? Mira, ahí te va. Voy a empezar con la 1, ¿sale?
7: A ver, venga.
8: Esas cualidades. Es que tengan inteligencia emocional empática.
7: Ok.
8: ¿Sale?
7: Ok.
8: O sea, que tengan la capacidad de entender y conectar con las emociones de los demás.
7: Si yo soy hombre y te entiendo perfectamente y te hablo así, por ejemplo.
8: Pero inteligencia emocional, porque es que luego somos muy emocionales.
7: Por ejemplo, en tus días fértiles, así ser más complacientes.
8: Por ahí va, capacidad de entender, dije eso, vulnerabilidad, que muestres tu lado humano sin miedo.
7: Okay,
8: que si quieres llorar, llores.
7: Okay.
8: Porque luego hay quien se esconde o no le gusta, porque no quieren tener esa conexión tan fuerte como que alguien te vea llorar, que ya un adulto a veces cuesta trabajo.
7: Les gusta vernos vulnerables.
8: Tener mayor intimidad y conexión mediante los sentimientos, no de la otra, ¿eh?
7: Ah, o sea, no nomás de que, oh, chiquito, órale, ¿cómo vas?
8: ¿Sabes qué? El amorío. Capacidad de escucha.
7: Ok.
8: Sí, que presten atención real, sin el celular, y que me des una retro. Que valides o desvalides, pero me des tu retroalimentación de tus puntos de vista de lo que te estoy platicando.
7: Wow.
8: Porque luego nomás es, ¿cómo te fue? Ah, ok. Ah, oye, ah, ok. ¿Cómo
7: es,
8: ves?
7: Es como no, cuando yo, bien. Fíjate, le digo,
8: o sea, oye. No comentan.
7: Oye, mi amor, fíjate que el otro día en el trabajo me ve súper bien y volteé. Ajá. Y ya le dije, me hice popó en los calzones. Ajá. Ya me doy cuenta que siempre le digo eso para que voltee y luego, ay, ¿qué pasó? Y es cuando se da cuenta, porque no me está escuchando.
8: Ay,
7: gracias,
8: no.
7: Patty, por esa valorización hacia el ser humano, hacia el hombre. Voy a llorar.
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1: Saludos a todas las comunidades del mundo. Hola, hola, hola. Oiga, no solo a la gente de aquí, de Estados Unidos. No, hay mucha gente que también nos visita de otros lugares, Pati, ¿eh? Saludos para todos ellos también.
2: Saludos para todos ellos. Saluditos, por ejemplo, que nos escriben mucho allá de Texas, de California. Sí. Nos llegan mensajes. No.
1: De Wyoming también. Sí. Muchas gracias a gente de Los Ángeles, de San Diego, de San Marcos, también, muchas
2: gracias. Oye, fíjate que también nos escriben de Nueva Jersey, muchos saludos para allá, y ahorita tienen nuevas atracciones, y van a tener una gran montaña rusa.
1: ¿En dónde?
2: Allá en Nueva Jersey. Porque fíjate que son tres representantes de Six Flags, de estos parques de diversiones, que detallaron el alcance de las transformaciones de los parques, y ya tienen 5 atracciones nuevas. Es una experiencia... como un safari, ¿te gustan los safaris?
1: Ah, ¿como cuando es un recorrido así o qué?
2: Sí, safari completamente reformulada, tienen un programa de entretenimiento de nocturno, también, ¿qué más tienen? Bueno, esta montaña rusa, que promete ser una de las más altas, y yo creo que, pues, en América, esa sí, yo no sé si me subiría.
1: No, claro.
2: La última vez que me subí a una, me dejaban arriba.
1: Es que, espérate.
2: De esas ferias de pueblo allá en México.
1: No, pero es que, es que esta, de las de Six Flags, son una verdadera joya, ¿no? Sobre todo, el Hurricane Harbor está buenísimo. Uh-huh. Así que yo le recomiendo que sí.
2: Sí me daba dar miedo.
1: Yo estoy esperando a que mi hijo sea adolescente, porque ya no lo quiero llevar a Disney, ya estuvo bueno, yo ya lo quiero llevar a un parque así, un parque real que se sienta.
2: Sí, pero eso es que tal que muero ahí.
1: No te vas a morir, estás loca,
2: ¿qué
1: Patricia?
2: ¿Qué tal que quedo así volteada, atorada? Prensada.
1: No pasa nada, hombre. Tú diviértete, tú ando, tú disfruta la vida, Patricia.
2: Pues mire, es una nueva atracción allá en Nueva Jersey. Muchos saluditos. Escríbanos cuando vayan. O si también les da miedo como a mí, igual escríbanos para hacer dos y no solo una.
1: No le saque,
2: pero
1: no
2: vayan,
1: le saque.
2: Vayan.
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1: Si quieres saber, te lo digo aquí. Un truco pequeño para ti y para mí.
2: Eso es mero, ya llegaron los tips de Pati Sánchez. Buen tip, buen tip. Siempre está bueno conocer los tips que nos regalan.
3: Pues sí, un tip para que se muevan en esta ocasión. Porque, a ver, hay personas que nunca han hecho ejercicio.
2: Hola, ¿cómo están? Qué gusto.
3: Aquí tenemos a una persona.
2: A ver, pero yo hacer ejercicio, yo sí he hecho ejercicio. Intenté jugar muchos deportes, no la libre porque son muy malos. Yo creo que eso me desmotivó, de cierta manera.
3: Pero puedes correr, puedes trotar, puedes brincar.
2: Tengo bicicleta. La bicicleta me gusta mucho. Soy asiduo a la bicicleta. Ya
3: no la hago,
2: pero
3: ¿sí te subo?
2: Sí, me late, sí, claro, pero no ejercito tanto. Pero a ver, ¿cuál es la recomendación que podrías darle, Pati, a todos aquellos que no hacemos ejercicio? ¿Cómo empezamos una rutina si no tenemos el conocimiento? ¿Agarramos un instructor primero o qué?
3: Sería lo ideal. Si van a ir a un gimnasio, sería lo ideal. ¿Sabes por qué? Porque luego, claro, tienen que empezar poco a poco para crear el hábito y evitar lesiones. Ay. Pero en un gimnasio sí es necesario un instructor para que te enseñe para qué es cada aparato y cómo usarlo.
2: Ay, sí, porque luego he visto los que se meten en la gimnasia. No preguntan. Y utilizan el aparato como Dios le da a entender. Y así lo usan por meses y luego ya le dicen: oiga, brother, así no es, ¿eh? Tú ya lo estabas usando de una forma, ¿no?
3: Exactamente, hay unos aparatos muy confusos. Ya cuando le aprendes a esto y le entiendes, es un aparato nuevo y dices, por los movimientos y hacia donde está la flexión y la resistencia, este trabaja tal.
2: Oye, a mí yo ahora que estuve en la rehabilitación, que nunca había agarrado los aparatos, se me olvidaba, ¿cómo era? O sea, porque se te olvida cómo es, ¿no?
3: Sí, claro. Yo creo que empezar poco a poco. Ya una vez que aprendieron, pueden ya dejar al coach. O sea, si se quieren ir ustedes solitos y basarse en rutinas que un coach les elabore. O en YouTube hay muchos videos de gente que se quiere ejercitar y ahí los puedes seguir.
2: Dicen que las rutinas de bajo impacto como el yoga, bailar, caminar rápido, eso ayuda. No moverte en casa sin algún equipo también. Que de 5 a 10 minutos hagas como un calentamiento. O sea, ¿cómo es un calentamiento?
3: Un calentamiento, por ejemplo, si vas a hacer hombro, haces esto. Como en la escuela, que los giras 10 y 10 para atrás, para adelante, para calentar esa parte del cuerpo.
2: Y ya, ok.
3: Puede ser una, pero pues hay
2: muchos. Qué bueno que me dices, no lo voy a hacer.
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2: Todos pensamos que los cumpleaños es lo más chido que nos puede ocurrir, ¿no? Cada año festejarte, sí, ver a tus amigos.
3: Bueno,
2: un fiestón, pastel,
3: ya luego, ¿no? No quisiera uno sumarle.
2: Es que ese es el problema.
3: Números a la velita, pero ni mollo.
2: Ya hablemos de cosas de mujeres, porque ¿qué es lo que las mujeres detestan de cumplir años? Primero, pues que se les note, Patricia.
3: Sí, pues que seamos más grandes, sí, claro. Sí.
2: ¿A ti en qué momento sentiste que ya estabas grande, aunque no lo estás?
3: Ahora. Ay. Ah,
2: por ejemplo, cuando dicen, me da su hora y...
3: Cuando los niños, oiga, señora, y tú...
2: Oiga, señora.
3: Sí, pero que por los niños ya una de 20 ya es señora.
2: Oye, imagínate uno. A mí es muy curioso, Pati. Yo tengo 50. Bueno,
3: y me he visto igual.
2: Los va a cumplir, me he visto igual todavía. Y me dicen, oiga, señor, ¿no? Y amigos míos se ríen. Y yo les digo, uy, pues tenemos la misma perra edad. ¿De qué te estás riendo? Sí, sí, somos señores. Pero ¿por qué? Yo nunca he entendido por qué. ¡Le dijeron señor! Porque sí soy señor.
3: Pues sí, pero generalmente no nos gusta hacerlo. Y a las mujeres, a mí me han dicho, ay, sí, gracias, señora, yo así de... O veo jovencitos, ay, jovencitos, desde que digo jovencitos, ya soy como...
2: Chavos, chicos.
3: Veo a los chavos, no veo jovencitos, o por ejemplo, estoy en una fila y me dejan pasar. Pásele usted, me mato, me voy al final.
2: Pásele usted,
3: no, ya.
2: No, siéntese.
3: Ya, sí.
2: En el...
3: Sí, o sea, por eso los jovencitos así de, no, si quiere, pásele usted, que pase la señora, y tú así de...
2: Y que dices, no, te daría tres vueltas,
3: me da ganas de matarme en ese momento.
2: Las cosas que van a las mujeres son esos, ¿eh? El tema de la expectativa y realidad, eso, que luego se comparan, ¿no? Frustraciones o metas no alcanzadas, que dice, tengo 30 años y no he hecho nada, no he viajado.
3: O tengo tanta edad, o no he comprado casa, o no tengo carro.
2: O todas mis amigas ya tienen hijos y yo no, híjole, todo eso. Ustedes disfruten la vida, sea la edad que sea, y sigan festejando siempre.
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1: Oigan, ¿se acuerdan aquella vez? Ustedes que son la comunidad latina, los mexicanos que me escuchan, ¿se acuerdan cuando en un momento de los 80, 90, se escuchaba ponga la basura en su lugar, ponga la basura en su lugar, ponga la basura en su lugar? Y la cantaba Cantinflas cuando él era el barrendero.
2: Ah, esa película es buenísima, es que los mete a las casas.
1: Ponga la basura en su lugar. ¿Sí ponemos la basura en su lugar o no? Aquí hay te voy a decir una cosa, aquí sí hay una, educación sobre la basura de separarla. En México no existía, aquí sí se separan las...
2: No, en México es súper difícil, porque aparte cuando la recogen la juntan.
1: Ah, entonces, ¿para qué? O sea, allá la separan y luego ya...
2: O sea, uno en su casa trata de separarla, y ya no es como en otras ciudades que imagino que por día la tiras. Por ejemplo, el lunes todos los desechos de cáscaras.
1: Es complicado. Oye, el otro día le puse un regañadón a mi hijo, no tienes una idea, porque íbamos y se me quedó viendo, casi lloraba, porque le dije, se ve como una paleta y se le hizo fácil aventar el palito. O sea, y le dije, ¿qué acabas de hacer? Y se me quedó viendo así de... Sí se asustó, O sea, digo, no lloró, pues casi, pero...
2: No, pero sí.
1: Dijo, no hagas eso.
2: Sí, lo tomé en serio.
1: O sea, ¿en qué momento? Y se me hizo muy raro porque él sí cuida ese tema de... En la escuela les enseñan mucho el tema ambientalista.
2: Eso y no desperdiciar el agua, ¿no?
1: Sí, en casa. Entonces le dije, se me hace muy raro que tú, que ya sabes, te lo hayas tirado. O sea, ¿de qué estás haciendo?
2: Exacto,
1: Yo creo que ya no va a platerear,
2: No, ya no. Lo que pasa es que muchos dicen, pues madera, ¿qué tiene? No, pero pues es basura.
1: Sí.
2: La basura va en su lugar. ¿Qué pasa cuando no hay un bote? La guardas hasta que la puedas tirar. O sea, por ejemplo, la traes en tu coche o la echas por ahí. Hay quien carga bolsitas para ir tirar basura y ya cuando veas un bote ahí la tiras.
1: Sí, a mí mi esposa me dice, ¿por qué traes tanto papel aquí? Porque lo voy a tirar. ¿Y por qué no lo tiro? Porque se me olvidó.
2: Entonces, y luego el coche parece basurero.
1: Y sí, abusado. Y si salen cucarachas en el coche, pues ya mejor.
2: Ya sabe por qué.
1: Ya sabe por qué, por cochino.
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4: No, vámonos, vámonos, vámonos. Sin antes agradecerles el favor de su asistencia a este programa. Siempre quise decir eso. En Club Hit Latino, muchas, muchas gracias.
5: Ya estás cumpliendo tus sueños.
4: Cumplí mi sueño. Gracias por ser parte de esta gran familia. Hoy hablamos acerca de las cualidades de los hombres que no son valoradas.
5: Yo traje el tema a la mesa.
4: Gracias, Pati. Actitud ante la vida de seguridad.
5: Que nos entiendan con inteligencia emocional.
4: Exacto. Que las abracemos. Activa. Sí, que les digamos lo mucho que las queremos.
5: Sí.
4: Ser vulnerables en ocasiones, no decirle todo está bien, yo lo logro, yo puedo, yo soy el inalcanzable, soy único, no.
5: Que también se dejen ver sus sentimientos.
4: Su lado humano es importante.
5: Así es, así es. Bueno, oigan, también pues masacramos a algunos artistas como a Yalitza Aparicio, bueno, de acuerdo como la masacra a la gente.
4: Sí, no, yo la verdad aplaudo lo que está haciendo, se ve espectacular, pero mal que la gente le esté masacrando por verse bien. O sea, ¿cuál es el problema? ¿Qué les molesta, no? También hablamos acerca de las mujeres, de que sí, no les gusta cumplir años a muchas, no les gusta.
5: Ay, no, no, yo así me quiero quedar.
4: Bueno, oigan, recuerden que pueden checar nuevaonda.com, una app de deportes, espectáculos, salud, economía y mucho más. Hay que estar ahí al pendiente de esta gran aplicación, al igual que nuevanews.com también.
5: Es correcto, y pueden encontrar toda la información de actualidad, deportes, espectáculos, ahorita que estamos en el mundial, también información de todo eso, ¿no?
4: Correcto, y mientras eso sucede, nosotros ya nos vamos. Yo soy Mauro Hernández.
5: Yo soy Pati Sánchez, síganos, @maurazotv, @patisánchez_. Hasta la próxima.
4: Bye, bye, bye, bye.
5: Bye. Bye.
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1: ¿Qué tal, amigos de la frecuencia deportiva? Bienvenidos a su resumen mundialista. Hoy se definió el vibrante Grupo E de esta fiesta futbolera 2026, con una jornada cargada de goles, dramatismo histórico y boletos asegurados a los 16avos de final. ¡Arrancamos! Viajamos primero a Filadelfia, donde Costa de Marfil firmó una página dorada en su historia futbolística al derrotar 2-0 a la debutante Curazao. El hombre de la tarde fue Nicolás Pepe, quien destruyó las ilusiones caribeñas muy temprano, abriendo el marcador apenas al minuto 7. En la segunda mitad, al minuto 64, el propio Pepe sacó un zurdazo espectacular para sellar su doblete y poner el definitivo 2-0 en la pizarra. Con este resultado, los elefantes logran lo que nunca antes pudieron en sus 3 participaciones previas: clasificar por primera vez en su historia a la ronda de eliminación directa de un mundial. Curazao, con la frente en alto, se despide de su primera justa mundialista, dejando una gran impresión. Y en el otro frente del grupo, en el estadio de Nueva York / Nueva Jersey, se vivió una auténtica batalla campal. Ecuador rugió con fuerza y le dio la vuelta a Alemania, ganando 2-1. El gigante europeo golpeó primero. Leroy Sané ponía el 1-0 para los alemanes a los 2 minutos de iniciado el juego. Pero la respuesta de la Tri fue inmediata. Al minuto 9, el joven Nilsson Angulo desató la locura en las tribunas firmando el empate a 1. Cuando el partido entraba en zona de nervios, al minuto 77 apareció Gonzalo Plata para ganarle el balón a Manuel Neuer y mandarla a guardar, sellando una remontada monumental. Con este tremendo triunfo, Ecuador se mete con autoridad a los 16avos de final, desatando la fiesta sudamericana. Alemania, a pesar del duro revés, avanza también a la siguiente fase, pero con muchas dudas que resolver de cara a lo que viene. Así las cosas, el Grupo E entrega sus clasificados a la siguiente etapa de esta fiesta futbolera. Manténganse en nuestra sintonía, porque el drama y la emoción del fútbol no se detienen.
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2: Vale, pues ahí estamos, son las 3:06. Buenas tardes, ¿cómo está mi gente bonita? Bien, y de buenísimas. Qué bueno, me da muchísimo gusto, mi nombre es Gaby Gamboa y voy a estar contigo hasta las 5 de la tarde. Espero que todo esté bien. No, fíjate, yo no me había escuchado. Había estado trabajando en la computadora bastante tiempo y estaba haciendo otras cosas y de repente jamás me di cuenta que como que ando ronca el día de hoy, ¿verdad? Bueno, sí soy yo. Bueno, aquí tenemos 73 grados Fahrenheit y en este momento la temperatura aquí en la ciudad de Green Bay, Wisconsin. Te estaré compartiendo también el número telefónico, el sitio web y las maneras de escucharnos a través de la más grande, lógicamente, siempre a través del FM. Es lo más seguro, 92.7, 96.9 y 98.9. Si por algo no nos pueden escuchar a través de las frecuencias, bueno, pues también lo pueden hacer a través del streaming, que viene a ser con Radio Box o con TuneIn Radio. De esta manera nos puedes escuchar en cualquier parte del mundo. Sí, exactamente, donde quiera que tú te encuentres, nos puedes escuchar en la mejor estación. La más grande, ahí está. Repito, mi nombre es Gaby Gamboa, no había dicho, ¿verdad? Mi nombre es Gaby Gamboa y voy a estar contigo hasta las 5 de la tarde. Y ya estamos listísimos para compartir contigo las noticias a nivel nacional e internacional. Oye, seguimos viendo noticias terribles sobre Venezuela. Venezuela está en una situación bastante, bastante crítica. Creo que no había escuchado en años que Venezuela tuviera este tipo de situaciones. Esto es debido al sismo. Sismos con una... un rango bastante alto, 7.1 y 7.5 fueron los registros. Ellos registraban 7.0, pero esos son los registros que comparte Estados Unidos y también el país vecino, que sería Colombia. También, al parecer, Colombia recibió pues rezagos de este temblor, sensación del temblor, pero sin pasar a mayores, es lo que se comunica. Y bueno, pues sigue en estado de alerta lo que sería Venezuela, con bastantes muertes registradas ya, a lo que nos comentan, a lo que podemos ver en los noticieros. Qué triste definitivamente nuestra gente de Venezuela sufriendo en estos momentos. Estamos con ustedes. ¿Seguimos? Bueno, y por ahí están nuevamente víctimas por sismos en Venezuela. Suben a 235 muertos, 4,500 heridos y 157 personas desaparecidas. Leemos la nota en un momento más. Además, Cuba recibe otro vuelo con 96 migrantes irregulares deportados desde Estados Unidos. Militares estadounidenses reportan teléfonos hackeados y mensajes amenazantes atribuidos a carteles mexicanos tras operativo contra el Mencho. Ahí está esto, militares estadounidenses. Y bueno, en el género latino para el día de hoy, 26 de junio, viernes 26 de junio, Belinda dedica emotivo mensaje a Memo Ochoa. Además, el Bogueto y Bellakat fueron pareja. El Bogueto y Bellakat, ¿sí fueron? Bueno, el cantante responde a la polémica. Y en otras noticias, Alejandro Sanz habla de salud mental y fama. Sí, la verdad que son dos situaciones bastante difíciles para aquellos que tienen la fama. Y pues en sí, las redes sociales son un detonante para cualquier persona en cuestión de salud mental. ¿Y qué más tenemos? Conductora expone actitud grosera de Cristian Nodal durante una entrevista. Y bueno, la Fiera de Ojinaga celebra los triunfos de la selección mexicana, esto en las gruperas. Además, habló Alejandro Fernández previo a la serenata más grande del mundo. Pues oye, qué gustazo con esta serenata, definitivamente

El día de ayer se vivió ahí en la ciudad de Guadalajara esta gran serenata hermosísima, la gente comportándose excelentemente bien, no ha habido incidentes graves, al contrario de Chihuahua. Oye, qué triste, en Chihuahua una camioneta arrolló a 3 personas, entre ellas una quedó con lesiones bastante graves, y desgraciadamente la persona salió en la madrugada de ese mismo día en que se suscitaron los hechos. Lo soltaron a las 4 de la mañana. Al parecer por ahí hubo un poquito de influencia, un poquito de billete, y lo soltaron. Y bueno, pues desgraciadamente, pues no hay justicia en este caso, en esta situación, en lo que sería, no sé, la alcaldía de Chihuahua o el personal de Chihuahua, que está dejando a estas personas desamparadas de alguna manera, y una de ellas está en situación bastante crítica. Ojalá que las autoridades despierten, que las autoridades trabajen como deben de trabajar, aparte de encerrar a esta persona, porque las arrolló. Las personas iban en la calle divirtiéndose, la celebración del gane entre México y Chequia, sí, el gane de México, y a la hora de la hora la persona, no sé si iba molesta, no sé qué pasó, pero simple y sencillamente se llevó a 3 personas entre la multitud. Yo creo que traía prisa y se llevó a 3 personas terriblemente, pero bueno. Te comparto el número telefónico 920-366-3633 para que te comuniques con nosotros aquí en el estudio y nos hagas saber qué rola quieres escuchar. Con gusto, si la tenemos. Exacto, dice la Brendita, te la ponemos. Ahí está. Nos vamos con más de la música aquí a través de La Más Grande. Ya sabes, no me dejes sola. Y así cantó el día de ayer Julión Álvarez en la serenata más grande de Latinoamérica. ¡Vámonos!

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Bueno, pues seguimos con lo mejor de la música, a las 13:23, claro que sí. Bueno, pues nos vamos con esta nota precisamente. Los terremotos registrados en Venezuela dejaron un saldo preliminar de 235 personas fallecidas. Eso es lo que se dice hasta este momento. Más de 4.300 personas heridas y 157 desaparecidas. Además, al menos 250 edificaciones colapsadas total o parcialmente, principalmente en La Guaira y Caracas, Guaira, sí, espero lo haya pronunciado bien. Miles de familias resultaron afectadas y varios hospitales sufrieron daños también, varios hospitales sufrieron daños, mientras equipos de rescate y cientos de voluntarios trabajan sin descanso para localizar sobrevivientes entre los escombros. La magnitud de la tragedia también provocó saqueos en comercios y viviendas de la Guaira, situación que ya es atendida por las autoridades. El gobierno informó que espera pues la llegada de ayuda internacional con equipos de rescate enviados por República Dominicana y Estados Unidos, mientras que las operaciones de la industria petrolera lograron reanudarse sin afectaciones importantes tras una breve pausa. Bueno, pues ahí está. Estas son las últimas noticias que tenemos sobre la situación en Venezuela. Seguimos, claro que sí, complaciéndote aquí a través de La Más Grande. Vámonos con esto. Yo regreso ya a las 13:25 de este bonito viernes 26 de junio.

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Estamos, seguimos con lo mejor de la música, complaciéndote con las rolas que nos está solicitando a través del 928-88. No es cierto, ese no, ¿verdad? No, 923-66-36-33. Ahí está. Son las 3:43. ¿Qué pasa cuando te confunden, oiga? ¿Qué pasa cuando te confunden? Pues sí, sí duele, ¿verdad? Dicen por ahí. Estaba diciendo una personita, oye, ¿qué pasa cuando te confunden? ¿Qué harías? Pues, ¿tú qué hiciste más bien, verdad? Cuéntamelo todo. Mira, yo creo que a una persona no hay cosa que más le duela, que le confundan, ¿verdad? Que le confundan, y hablábamos de cuando también las personas te tratan mal. Esto sí lo es un poquito con el mismo tema, pero fuera del tema. Cuando una persona te está tratando mal, creo que ya lo habíamos hablado anteriormente, y la otra persona, es un grupo de amigos o de amigas, o una persona te trata mal, y tú llegas y dices, es que él así es. Es que él así es, o es que ella así es. No justifiques a las personas, tú no eres ni su secretario, ni su secretaria, ni tienes ahora sí que el título de defensor de las personas, y menos justificando a una persona que tiene una actitud grosera, una actitud grosera. Las personas pueden ser de alguna manera a lo mejor un poco calladas, cohibidas, alejadas, pero cuando una persona falta al respeto a otra persona y tú le defiendes con diciendo, es que él así es, es que ella así es. Si en un momento no tienes oportunidad de decir, oye, ¿sabes qué onda? No te pases de grosero, o sea, no seas grosera, ¿por qué le estuviste hablando así a mi hermana, a mi amiga, a mi prima, a mi novia, ¿me entiendes? A mi pareja, o sea, ¿por qué le...? ¿Sabes qué? No, cuando hables a ese número telefónico o cuando trates con esta persona, por favor, no le hables así. O sea, no le hables así. No justifiques a las personas por su grosería. Es que él así es que ella así es. No justifiques a las personas por la grosería. Y bueno, seguíamos con lo de la confusión, ¿verdad? Tenemos personas que de repente, hablando sobre algunos temas, decían que te pueden confundir en un mensaje. Ya lo hablábamos el día de ayer, ¿verdad? Hablamos sobre precisamente la confusión a través de mensajes que te mandaban el que no te correspondía, pero también cuando confunden viajes, por ejemplo, o tiempos, lugares, que te dicen, no, es que tú fuiste conmigo, es que tú estabas conmigo, acuérdate, y tú totalmente sabes, o sea, no tienes ni Alzheimer, no estás tan viejo, no estás tan vieja, y estás seguro, o sea, pero lo que te da coraje es que la persona ya se dio cuenta de su error, pero sigue aferrada o aferrado a la situación. Eso sí duele, eso sí cala, eso sí molesta, que una persona se aferre a una situación. Me comentaba esta persona fuera del aire, y te entiendo, completamente te entiendo, que te moleste el hecho de que una persona, sabiendo, o sea, de en dónde has andado, dice, tuvimos una relación de años, pero nunca fui con esta persona a ese lugar, y sí me molesta que inclusive aferrada la persona a decir que sí, que yo estuve con ella o con él en tal lugar, y que hicimos esto y que hicimos el otro, y vamos para acá y vamos para allá. No era yo. No era yo 100% segura de que no era yo. Mándame fotos, porque siempre a donde íbamos nos tomábamos fotografías. Mándame fotos si estás diciendo que yo estuve a ti. Si es que tú conociste ahí viene la persona grosera, es donde entraba la persona grosera. Tú conociste a fulano de tal o a sultanita, a menganita, ¿verdad? Tú los conociste. No era yo. Es que no era yo. De verdad, no era yo. Mira, mejor ya vamos a parar el tema, porque no era yo. Entonces ahí es donde te enchilas. Donde te enchilas, que dices, qué feo, ¿verdad? Que te confundan con alguien más. ¿Y qué podemos hacer ahí? Aléjate de una persona que te está y que se está aferrando a ese tipo de situaciones. No vale la pena la discusión. Son personas que a lo mejor anduvieron con una, con otra, con otro, con otra, con otra y con otro. Y pues tú eres la número 24, 23, ¿sí? 29. Y pues sí, ni modo que no te confunda, ¿verdad? Entre tantas que anduvieron, pues tenía que confundirse. En fin, así pasa cuando sucede, mi reina. Gracias por el tema, gracias por la charla. Siento mucho tu dolor. ¿Te aguantas? Bueno, pues ahí está. Vamos a regresar, sí, con el tema que nos propusieron que lo tocáramos, y sí lo vamos a tocar ahora, sí, el día de hoy. Ya lo tenemos preparado desde el día de ayer, nos preparamos, ya teníamos tiempo preparándolo, pero por fin quedó la andropausia. Cuando el cuerpo del hombre comienza a cambiar y casi nadie habla de ello. ¿Usted sabe qué es la andropausia, caballero? ¿Usted, señorita, señora, sabe qué es la andropausia? ¿Lo había escuchado este término anteriormente? Bueno, pues aquí te lo platicamos a través de la más grande. Después de esto son las 3:48. Nos vamos con los Tucanes de Tijuana y de Oro, ¿sí? Andamos ready. ¡Órale!

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1: A que no sabía que el equipo de Noruega trajo su propia comida, sí, dijo que él no confiaba en la comida de los Estados Unidos, carnes, pescados, frutas, verduras, quesos, nada de esto confiaba, y ellos han traído sus propios alimentos, la carne, la calidad de la carne, la calidad de los quesos, la mantequilla, miel cruda, y otros alimentos, los cuales pues han tenido que traer los noruegos para poder estarse alimentando, ya que ellos dicen, y su, pues claro, su chef personal, porque ellos dicen que no confían en los productos que tienen aquí en Estados Unidos para alimentar a la gente. Los consideran productos de muy, muy, muy baja calidad, con muchos conservadores, carnes, pescados, absolutamente toda nuestra comida. La consideran un desastre todo lo que comemos aquí en los Estados Unidos. Ellos así lo ven, y es por ello que han pedido pues que se les traiga su propia, pues por así que su propia carne, su propia pescado, todo. Y llevan uno de los jugadores noruegos, lleva una disciplina tremenda, tremenda. Entre ellos es 4 veces por semana meterse a una tina con hielo, bastante tiempo, en una tila con hielos, así, hielito, agüita con hielo, sabroso, para poder mantenerse en buena condición. ¿Qué tal, Bastante estrictos. Bueno, y por ello están en donde están, ¿no? Las 14:08, continuamos con lo mejor de la música y bueno, pues también las noticias. Guillermo Memo Ochoa se despidió del fútbol profesional, lo hablábamos el día de ayer. Esto fue en un emotivo partido entre México y República Checa dentro de la Copa Mundial en el Estadio Ciudad de México. Ingresó al minuto 78 tras la sustitución de Raúl Rangel, recibió la cinta de capitán y fue ovacionado por más de 80,000 aficionados, cerrando así una carrera de más de 2 décadas en la selección mexicana y 6 participaciones mundialistas. Tras el encuentro, Ochoa explicó que su objetivo final fue llegar a este mundial, lo que marcó el cierre perfecto para su trayectoria. Afirmó que no tenía planificado su retiro con anticipación y que vivió un proceso de esfuerzo y sacrificio para mantenerse competitivo. El portero se despidió agradeciendo el apoyo de la de la afición y recordando su paso por los clubes de México y Europa con la satisfacción de haber cumplido su sueño y dejado huella en el fútbol internacional. Bien por el Memo Ochoa. Y bueno, fíjate que otro de los que pudimos ver, apreciar ahí en el estadio fue a Hugo Sánchez, también lo comentamos el día de ayer, pero sí sorprendió porque yo no había visto un futbolista. O tal vez hay varios, no, con tan mala condición, ¿verdad? Bastante, bastante mala condición, me refiero, está panzoncito, no gordito, está panzoncito el hombre, tiene pancita, se me hace raro, creí que él continuaría practicando el deporte, él continuaría con esta actividad del fútbol, pero pues parece que ya no, ¿verdad? Parece que no, que se dedicó a vivir la vida, y él tiró la moneda para este partido de Checoslovaquia, ¿sí? Y México, ¿sí? Sí fue la República Checa, ahí está, la República Checa, perdón, México, y pues ahí está con él con sus kilitos de más, pero feliz, se le ve muy bien, se le ve muy feliz. En fin, seguimos con lo mejor de la música. O arrancamos con el tema de una vez, bueno, pues ahí está, nos vamos con el tema. Fíjate que hoy no vamos a hablar de la menopausia femenina, hoy hablaremos de un cambio hormonal que también puede afectar a los hombres y del que hoy muy pocas personas conocen, que es la andropausia. En este programa no mencionaremos la menopausia más que esta ocasión.

porque el ahora sí que nuestra meta es llegar a que la gente entienda que existe, que la andropausia es real. ¿Qué es la andropausia? Esto es la primera pregunta, ¿no?, que todo mundo se hace. ¿Existe realmente la andropausia? Pues la respuesta es sí, pero no exactamente como muchas personas la imaginan. Los especialistas prefieren llamarla deficiencia de testosterona relacionada con la edad. ¿Qué tal, compadre? Es que, ¿qué es lo que tengo, doctor? Pues tienes una deficiencia de testosterona relacionada con la edad, en vez de decirte andropausia, ¿verdad? Porque no todos los hombres la desarrollan ni ocurre de un día para otro. Definitivamente, y eso es algo que las mujeres trabaja de la misma manera. No se desarrolla de un día para otro, va desarrollándose a partir de los 40 años. Y bueno, la hormona protagonista es la testosterona. En el caso de ustedes, caballeros, muchos creen que la testosterona únicamente sirve para el deseo íntimo, pero en realidad es una de las hormonas más importantes del cuerpo masculino. La testosterona pues ayuda a mantener la masa muscular, la fuerza física, la producción de espermatozoides, la densidad de los huesos, la energía, la concentración, el estado de ánimo, la distribución de la grasa corporal, la producción de glóbulos rojos. Y bueno, es decir, influye prácticamente en todo el organismo. Lo interesante es que la testosterona alcanza su punto más alto entre los 18 y 30 años. Después, en muchos hombres comienza un descenso lento, aproximadamente de 1-2% por año, aunque la velocidad varía mucho entre personas, al igual que sucede con la situación de las mujeres. Y bueno, eso significa que todos los hombres, no significa que todos los hombres vayan a presentar los mismos síntomas, que quede claro, al igual que pasa con las mujeres no presentan los mismos síntomas y tampoco a la misma edad. No sucede, todos somos diferentes, totalmente diferentes. De hecho, muchos llegan a los 70 años con niveles normales, tienen niveles de testosterona normales, muchos caballeros, de verdad que sí, pero no todos. Vamos a recibir este mensaje. Sí, ahí está. Dice, tengo 54 años y pensé que simplemente me estaba haciendo viejo. Dejé de disfrutar cosas que antes me apasionaban, llegaba cansado del trabajo y ya no tenía ganas ni de salir con mi familia. Cuando me hicieron estudios descubrí que mi testosterona estaba muy baja. ¿Ves? Entonces hay posibilidad de que te hagas un estudio y es importante que te vayas a hacer este estudio para saber qué es lo que te está pasando y que entiendas mejor los síntomas que te están sucediendo, todo lo que te está sucediendo en tu entorno, esa enojo, ese cansancio, depresión, esas ganas de no ver a nadie, de no salir, de no hablar, de no absolutamente todo. Bueno, pues ahí es una baja de testosterona, la andropausia, señores, la andropausia, aunque ustedes no lo crean, sí existe. Vamos a seguir con más música y enseguida estaremos regresando, claro, con más sobre el tema.

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con el tema, ¿verdad? ¿Cómo podría saber si es realmente andropausia? ¿Cómo puedo saber? Bueno, aquí viene algo interesante. Muchas veces los hombres piensan que todo se debe al estrés o a la edad, pero existen señales que merecen atención. No solamente hablamos de una disminución del deseo íntimo, también puede aparecer cansancio permanente, y esto es muy delicado, pérdida de fuerza, aumento de grasa, especialmente en el abdomen. Ya ven lo que le pasa a Hugo Sánchez. Exactamente, exactamente. Digo yo, pues, pérdida de masa muscular, dificultad para concentrarse, irritabilidad, ahí de repente se ponen de un genio tremendo, ansiedad también, poca motivación, sensación de desánimo, problemas para dormir, y menor rendimiento físico. Hay caballeros que antes no renegaban por nada, pero ahorita absolutamente todo los frustra, todo los hace renegar sobre cualquier situación. Todo está mal, todo mundo está mal, todo mundo habla mal, se comporta mal, hacen cosas mal, nada está bien. Y antes no eras así, ¿verdad? Antes no eras así, pero ahorita renegas absolutamente por todo. Ya, o sea, ya te va cayendo el 20, estás pasando por este problema, y se pueden presentar muchos síntomas al mismo tiempo, pero no todos en las mismas personas. Sí, o sea, todas las personas pueden presentar síntomas similares y similares, no iguales, ¿ok? Similares, y no todos a la misma vez. Incluso algunos hombres describen que ya no sienten que son ellos mismos, ya no se sienten ellos mismos, y que hay algo afectándolos, pero no entienden lo que es. Hay algo importante que debemos saber: la testosterona también actúa en el cerebro, en el cerebro nos llega a afectar. Por eso, cuando disminuye significativamente, algunas personas experimentan cambios en el estado de ánimo, la memoria y la motivación. Sin embargo, estos síntomas también pueden ser causados por depresión, estrés crónico, diabetes, obesidad, problemas de la tiroides o apnea del sueño. Por eso no basta con tener síntomas para decir que un hombre tiene andropausia. No es solamente así. Hay que hacerse un estudio para verificar los niveles de testosterona. Es muy, muy, muy importante para usted, caballero. Porque vale la pena que usted viva en paz, que usted viva bien, que usted esté tranquilo, que esté conforme y que no esté renegando de absolutamente todo lo que se le pone en la vida enfrente, ¿verdad? Y no entender, sobre todo. Si entramos con mensaje, dice: mi esposa insistía en que fuera al médico porque decía que ya no era el mismo. Me molestaba por cualquier cosa, me aislaba y estaba agotado todo el tiempo. Pensé que era el trabajo, pero los análisis mostraron que tenía una deficiencia importante de testosterona. Fíjate, es que es importante, y es poca la cantidad de personas que están comunicándose con nosotros para decirnos que ya se hicieron los estudios. Solamente tengo varios reportes de personas que dicen: a mí me pasa lo mismo, no entendía qué me estaba pasando. Ahora que estás hablando de ello, entiendo un poco mejor. Qué bueno, me da gusto. Nos vamos a ir a una pausa musical y estaremos regresando con más sobre el tema. Prácticamente estaremos cerrando el tema en unos minutos más. Por lo pronto, escuchas esto, claro, a través de La Más Grande.

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Vamos a cerrar el tema del día de hoy. ¿Te parece bien? A mí también. ¿Cómo estamos? Bueno, se puede tratar la andropausia, esta falta de testosterona que sufren mucho los caballeros y no quieren hablar de ello. ¿Por qué no quieren hablar de ello? Antes era también difícil hablar sobre el asunto de las mujeres y hoy en día lo hablamos un poquito más, lo entendemos un poquito más, pero todavía nos falta entender porque ese problema mental también lo que te llega a afectar completamente, te llega a afectar tanto a hombres como mujeres, estos cambios hormonales, estas situaciones, estas faltas de tal o cual, ¿no? En el sistema de cada persona. Y volvemos a

lo mismo varía, puede ser a partir de los 40, 30 y tantos, 40, es que empiezas a sufrir estos cambios y conforme avanza la edad, pues se va a acelerando esta situación, va actuando diferente en cada sistema. En fin, ¿se puede tratar? ¿Se puede tratar este problema? Sí, pero existe uno de los mayores mitos. En redes sociales abundan anuncios que prometen recuperar la juventud con testosterona. ¡No haga caso, por favor! Por favor, lo mismo de todos esos tratamientos para las arrugas. Señora, ya, el señor, señora, señorita, el pellejo, solamente estirándonoslo. De veras, infla un globo, infla un globo, infla un globo y vuélvalo a la normalidad. No se puede, no se puede. El globo ya quedó estirado, ¿verdad? Lo mismo pasa con nuestras arrugas. La piel, pues se va soltando, va sufriendo, pues deterioro con el tiempo y pues ahí está, ahí quedan. Las arrugas en el rostro, la pancita colgada, todo esto no solamente a las mujeres les pasa, también a los hombres. Y bueno, definitivamente todo lo que te ofrecen en las redes sociales puede ser peligroso. Así es que hay que poner mucha atención en ello. La testosterona no debe utilizarse como suplemento para cualquier hombre, que quede bien claro. Antes de indicar tratamiento, el médico debe confirmar que realmente existe una deficiencia mediante análisis de sangre. No es que tú creas, yo creo que sufro de falta de testosterona. Hay que hacerse algunos estudios, por favor. Generalmente con dos mediciones realizadas por la mañana, además de valorar los síntomas y descartar otras causas, es importante hacer esto. Cuando un hombre realmente necesita tratamiento, puede mejorar pues la sensación o el deseo carnal, el deseo íntimo, la energía, la masa muscular, toda su fuerza, la densidad ósea, el estado de ánimo. Vaya, por favor, vaya que le hagan ese estudio, porque puede mejorar su ánimo y todos los antes mencionados. Pero el tratamiento requiere el seguimiento médico, porque también puede tener riesgos y no es pues no es adecuado para todas las personas. Y hay algo esperanzador: en muchos casos los hábitos saludables ayudan a mejorar la salud hormonal. Así es que hábitos saludables, por favor, caballeros: dormir bien, controlar el peso, hacer ejercicio de fuerza, reducir el consumo excesivo de alcohol y tratar enfermedades como la diabetes puede favorecer niveles más saludables de testosterona y mejorar estos síntomas. Sí, que entre ese, dame el mensaje, dice: antes de pensar en hormonas, mi médico me pidió bajar de peso, importantísimo, y empezar a hacer ejercicio. 6 meses después había perdido más de 20 libras, dormía mejor y recuperé mucha energía. Mis estudios también mejoraron. Me encanta, gracias por habernos compartido esto, porque sí, el sobrepeso es importantísimo tomar en cuenta que te está afectando. Así es que gracias por compartir tu testimonio con nosotros. Y vámonos con una reflexión prácticamente para cerrar este tema ya el día de hoy. Hay hombres que pasan años creyendo que el cansancio, la falta de ánimo o la pérdida del deseo de vivir son simplemente cosas de la edad, pero el cuerpo siempre envía señales. La verdadera fortaleza no está en ignorar estas señales, sino en escucharlas y buscar ayuda cuando algo cambia. Cuidar la salud hormonal no es una cuestión de orgullo, es una forma de proteger la calidad de vida, la relación de pareja, la familia y el bienestar personal. Creo que este enfoque definitivamente será mucho más sólido para ustedes que lo vean de esta manera. Es necesario que lo entendamos y que pues lo tomemos en cuenta, ¿verdad? Espero que te haya servido este programa, espero que haya ayudado, abierto algunas mentes, y no cerrarse. Recuerden hacerse el examen de la próstata, por favor. Nadie te va a ver, el doctor hace todos los días lo mismo y se lo hace a muchísimas personas. Tú eres uno más, ahí sí, con el doctor sí eres uno más. Así es que vamos a cuidarnos, quiérete, cuídate, protégete. Nos vamos con más de la música aquí a través de La Más Grande. Seguimos complaciéndote, súbele pues.

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¡Qué sabrosura! ¡Qué sabrosura los tacos al vapor o tacos de canasta! Allá en Jalisco, en Guadalajara, por lo menos, se acostumbraban en una canasta, ibas a un lugar y te la rentaban la canasta, ¿eh? Te la rentaban la canasta. Sí, en aquellos años, recuerdo, mi papá nos íbamos de paseo y mandaba a hacer el pedido de los tacos de canasta, que son los tacos al vapor ahí envueltos en papel de estraza. Deliciosos, ¿verdad? De mole, de chicharrón prensado, con salsa, los de papa, con chorizo típico, los de frijolitos. Qué delicia con cebolla en cada capa, cebolla cruda. Ah, qué ricos son los taquitos al vapor, recordando. Saludos a toda la gente bonita de Jalisco. Sí, señor, ¿cómo hay que no? Guadalajara, la perla tapatía. ¿Qué tenemos? ¿Qué tenemos? Noticias. Vámonos con las del género latino, si las tenemos ya, ¿verdad? Son las 15 horas con 31 minutos. Nosotros estamos felices complaciéndote, leyendo mensajes, escribiendo mensajes y bueno, pues pasándola bien. Vamos con la nota de Belinda. Belinda volvió a mostrar su apoyo a la selección mexicana durante el Mundial 2026, pero en esta ocasión el momento que más destacó fue el mensaje que dedicó a Guillermo Ochoa tras su despedida oficial del fútbol mundialista. Después del triunfo de México 3-0 ante Chequia, la cantante celebró el paso perfecto del equipo en la fase de grupos y se enfocó especialmente en el histórico portero, quien disputa su sexta y última Copa del Mundo. A través de sus redes sociales, Belinda compartió un video del arquero y le dedicó un mensaje que rápidamente se viralizó. ¡Viva México! ¡Te queremos, Memo Ochoa! ¡Qué emoción! ¡Vamos por ella! El gesto cobró mayor relevancia debido al cierre de la carrera mundialista del guardameta, quien se despide tras una trayectoria histórica con la selección mexicana en 6 Copas del Mundo. Muy bien, Belinda, muy bien, ¿verdad? El Bogueto y Bella Cat. Sí, el lanzamiento del sencillo Escápate Conmigo de Bella Cat volvió a encender la polémica en torno a un supuesto romance con el Bogueto, luego de que la cantante asegurara que la historia del videoclip está basada en hechos reales. Esta declaración provocó que en redes sociales surgieran comparaciones y teorías sobre la identidad del protagonista del video, lo que reactivó los rumores que desde hace meses relacionan a ambos artistas, aunque Bella Cat no confirmó que la canción esté inspirada directamente en el Bogueto. La especulación creció entre los seguidores del reggaetón mexicano. Por su parte, el cantante reggaetón mexicano. Ajá. Por su parte, el cantante ha respondido a la prensa señalando que está acostumbrado a este tipo de versiones sin confirmar ni desmentir un romance. Hasta ahora, todo se mantiene en el terreno de los rumores, mientras el videoclip continúa generando conversaciones en redes sociales. ¿Qué tal? Pues sí, así las cosas y así pasa cuando sucede. Vicente Fernández hace presente en el estudio. Presencia en el estudio, la más grande. Sí, señor. Tu hijo el día de ayer, tu nieto y tu nieta haciéndola en grande. En la perla tapatía con esta super mega serenata tan bonita. Ay, que nos dieron. ¡Ahora!

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1: ¿Qué tal, amigos de la Frecuencia Deportiva? Bienvenidos a su resumen mundialista. Hoy se definió el vibrante Grupo E de esta fiesta futbolera 2026, con una jornada cargada de goles, dramatismo histórico y boletos asegurados a los 16avos de final. ¡Arrancamos! Viajamos primero a Filadelfia, donde Costa de Marfil firmó una página dorada en su historia futbolística al derrotar 2-0 a la debutante Curazao. El hombre de la tarde fue Nicolás Pepe, quien destruyó las ilusiones caribeñas muy temprano, abriendo el marcador apenas al minuto 7. En la segunda mitad, al minuto 64, el propio Pepe sacó un zurdazo espectacular para sellar su doblete y poner el definitivo 2-0 en la pizarra. Con este resultado, los elefantes logran lo que nunca antes pudieron en sus 3 participaciones previas: clasificar por primera vez en su historia a la ronda de eliminación directa de un mundial. Curazao, con la frente en alto, se despide de su primera justa mundialista, dejando una gran impresión. Y en el otro frente del grupo, en el estadio de Nueva York barra Nueva Jersey, se vivió una auténtica batalla campal. Ecuador rugió con fuerza y le dio la vuelta a Alemania, ganando 2-1. El gigante europeo golpeó primero. Leroy Sané ponía el 1-0 para los alemanes a los 2 minutos de iniciado el juego. Pero la respuesta de la Tri fue inmediata. Al minuto 9, el joven Nilsson Angulo desató la locura en las tribunas, firmando el empate a 1. Cuando el partido entraba en zona de nervios, al minuto 77 apareció Gonzalo Plata para ganarle el balón a Manuel Neuer y mandarla a guardar, sellando una remontada monumental. Con este tremendo triunfo, Ecuador se mete con autoridad a los 16avos de final, desatando la fiesta sudamericana. Alemania, a pesar del duro revés, avanza también a la siguiente fase, pero con muchas dudas que resolver de cara a lo que viene. Así las cosas, el Grupo E entrega sus clasificados a la siguiente etapa de esta fiesta futbolera. Manténganse en nuestra sintonía, porque el drama y la emoción del fútbol no se detienen.
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Ahí estamos, ¿cómo andamos? Ya a las 16:34 minutos, continuamos con lo mejor de la música aquí a través de la madre. Oiga, cuéntamelo todo, porque no tengo por aquí un resumen, pero ¿salió Estados Unidos de la competencia? ¿Sí salió o no salió? Porque por último iban empate con el equipo que estaba jugando, una disculpa, no recuerdo cuál era el nombre del equipo, ustedes que sí son futboleros, recuérdenme, pero ahí sí fue como que increíble, ¿verdad? Increíble el último gol que anota el equipo contrario a Estados Unidos, iban 2-2 y de repente entra el golazo y estaba un mundo de gente, bastante gente por parte del equipo de los Estados Unidos. En la portería prácticamente, y sin embargo se ve el ahora sí que el puntito blanco anotando el gol que marcara el gane para este equipo, que de verdad sí fue bastante sorpresivo. Cuéntamelo todo, ¿quién fue? Y bueno, ante el peligro por calor para el GP de Austria, Checo Pérez aseguró que no le afectan las altas temperaturas porque es mexicano, dice el Checo Pérez. Yo soy mexicano, ¿qué tal, Sí, los pilotos de Fórmula 1 usarán equipo adicional de refrigeración en el Gran Premio de Austria debido a la activación de las reglas de peligro por calor aplicadas por primera vez en Europa ante temperaturas superiores a los 31 grados centígrados. La normativa obliga a los competidores a utilizar chalecos con sistemas de enfriamiento o, en su defecto, cargar peso adicional para evitar ventajas competitivas. El pronóstico para la carrera del domingo indica hasta 32 grados centígrados, aunque dentro de los monoplazas el calor puede ser aún mayor. En este contexto, Sergio Checo Pérez de Cadillac minimizó el impacto del clima al asegurar que, por ser mexicano, estas temperaturas le resultan normales, aunque confirmó que usará el chaleco de refrigeración. Otros pilotos como Oscar Piastri y Pierre Gasly destacaron las dificultades físicas del calor extremo y sus métodos de preparación, que incluyen entrenamientos en ambientes artificialmente calurosos para mejorar su resistencia durante la carrera. ¿Qué tal, Pero el mexicano dijo, yo soy mexicano, ajá, el Checo. Te digo, ¿y eso qué, oye? Vámonos, ¿qué más tenemos? La FIFA, ¿qué autoriza? Pues sí, la FIFA autoriza el regreso de Rusia a una competencia juvenil por primera vez desde el inicio de la invasión a Ucrania. Esto en el 2022, el organismo anunció que el nuevo festival Sub-15, que se celebrará en Asbarya del 22 al 31 de octubre, estará abierto a todas las federaciones miembros, lo que abre la posibilidad de participación rusa tras años de exclusión de torneos internacionales junto con sus clubes y selecciones. La decisión ha sido interpretada por autoridades rusas como un posible primer paso hacia su reincorporación total al deporte internacional. Aunque la FIFA y la UEFA mantienen restricciones vigentes en competencias oficiales, el movimiento se enmarca en un proceso gradual de flexibilización para atletas rusos y bielorrusos en algunas disciplinas juveniles y deportivas, pese a la oposición de varias federaciones europeas que han rechazado intentos previos de reintegración. ¿Qué tal, Bueno, pues así las cosas, ya lo sabes, esto en los deportes, a través de la más grande. Nos vamos con más, súbale pues, tú lo pediste, Patrulla 81, cuando regreses.

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2: Ahí estuvo, pues, nos despedimos. Muchísimas gracias por haberme acompañado. La verdad es que la pasé muy bien contigo el día de hoy. Espero que tengas un fin de semana excelente para aquellas personas que les encanta trabajar y trabajar y trabajar, estar metiendo el dinero ahí abajo del colchón. Piense en el hoy, piense en el presente, no estés pensando en el futuro, piensa en tu presente y qué tanto razona, qué tanto has disfrutado de la vida, porque trabajar y trabajar y trabajar sin pasear, sin divertirte, sin entregar un momento para ti mismo o para ti mismo, creo que está mal. No vale la pena entregarte el tiempo, entregarte un fin de semana por decirte vete y tírate a la playa. Aquí hay muchos lugares donde te puedes ir a la playa, sí, a la playa, aquí en los lagos, en los ríos, en los charcos, hay playa, como mientras hay arena hay playa, ¿verdad? Bueno, haz algo bonito, haz algo positivo, haz algo que te llene de energía, sobre todo si te puedes salir a caminar, si puedes salir a la bicicleta, si puedes preparar unos pescaditos ahí fritos en un comal, ¡ay, qué delicioso! Sí, verdad, ya se me ocurrió, hay que prepararlos definitivamente. Bueno, lo que decidas hacer, te deseo lo mejor, que te salga bien y bonito, ¿cómo de que no? Y bueno, también deseo que todo lo que le desees a los demás se te triplique. Ay, ojalá y sí, ¿verdad? Tú sabes si te asusta o te gusta. Bueno, ahí está, regalándote una sonrisa para esta tarde, otra para el día de mañana, pero recuerda, tú eres la máquina, y el resto del fin de semana, claro. Pero recuerda, tú eres la máquina perfecta de construir sonrisas, póngase a trabajar en ello. Con una temperatura de 75 grados Fahrenheit en este momento, para el fin de semana 76 grados para el sábado, 78 para el domingo, con posibilidades de lluvia para el domingo con 40% de posibilidades, lunes 60 y el resto de la semana tenemos lluvia pronosticada, lluvia para toda la semana. Bajan las posibilidades, no tan bajas el lunes, pero de que llueve, llueve, ¿verdad? Sí, eso dijo la madre naturaleza, pero ella es mujer y siempre cambia de parecer. El atardecer para el día de hoy es a las 8 de la noche con 41 minutos, para si te lo quieres ir a ver, genial. Bueno, ahí está. Ahora sí, nos despedimos. Gracias de verdad. Mi nombre es Gaby Gamboa. Hasta el lunes. No se te olvide, que aunque tú veas el piso parejo, hay niveles. ¿Cómo de que no? ¿Nos vamos? Ahí te dejo con esto. Banda MS y el Javi. El Xavi. Aguántame, pero súbele pues. Hasta el lunes.

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0: Por cierto, ay, me la saluda.
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0: Arrancamos nada más y nada más que con el confesionario de la madre Jota, que hoy nos va a hablar de sus amores finos.
1: Ajá, fíjate que estando yo checando como mis recuerdos, la otra vez, en producción Master me había dicho, ¿y por qué no te consigues, pues, un licenciado, un abogado, algo, pues, fino, decente? Y yo le dije, no, Master, pues, es que a mí no me pela, si no me pelaron de chiquilla, ahora de vieja, menos, ¿verdad? Pero me dice memoria, y que creen, tuve uno.
0: De vieja y correteada.
1: Uno en Chihuahua, tuve uno en Cuerna, y tuve dos en Durango. Ah, ¿y qué creen que yo?
0: Se murieron.
1: No, los destruí, güey. Esos están sanos, solteros, son más ricos. Y son unos tipazazazos.
2: Y una vida prometedora.
1: Una vida prometedora. Y vamos a empezar con el norte, vamos a empezar con Chihuahua.
0: El de Chihuahua. ¿Qué edad tenía?
1: Yo tenía 19 y él tenía 21. Pero él venía de familia rica. Él vivía en la colonia de las más ricas de Chihuahua.
0: ¿A qué se dedicaba el vato?
1: Estaba estudiando en el...
2: Dice la madre, ¿y cómo es él?
0: ¿En qué lugar se enamoró de ti? ¡Salitos aquí no, eh!
1: Oh, entonces, yo no esperaba... Es que soy bien estúpida.
2: Oye, pero físicamente, ¿cómo era?
1: No, bien bonito, o sea, son los tres guapos, guapos, popular... Y con unos tipazos. Y lo hice hasta que me dejaron, güey. Como de esas tóxicas, güey, que hasta que no la dejan con seis hijos y golpeadas, güey.
0: Y ahora,
1: yo buscaba eso.
0: Y ahora que está mi querida madre Jota, vieja, panzona, güey, fea, arrugada.
1: Los chimuelos.
0: No sirve para nada, güey, con esa quejada. No se arrepiente ahorita, dice, yo
1: he estado ahí. Por eso me llegó esta epifanía de, ya deje usted, si supiera todo lo que hice para que me dejaran, porque me aburría.
2: Pero ese de Chihuahua sí te sopló la nuca.
1: Sí, no, y deja tú, era intrépido en la cuestión del amor, era muy intrépido porque había fiestas y nos metimos al baño, pero ni siquiera le cerramos la puerta, güey. Pero eso sí. Es más adelante, adorante, el vato, hicimos una de las tantas fiestas de fin de semana en Colina del Sol, allá en Chihuahua. Ah, oh, cómo bailó Mercedes esa noche. Esa casa, si hablara, o sea, el castillo de la pureza de Arturo Ripstein es una vulgaridad en comparación de lo que hacíamos en Colina del Sol. Y ahí había fiestas cualquier día. Pues yo estaba chiquilla trabajando.
2: Y el Marqués de Sade, pues se tomó.
1: O sea,
2: tanto.
1: ni Apolinar, el que escribió las 11,000 estas. Ni siquiera él se atrevió.
2: Ni Sodoma y Gomorra.
1: No, esto es algo precioso, güey.
0: Pero ahorita que regrese, nos va a contar cómo.
2: No se ponga celosa, madre. Ya quiere ser ya.
0: Oh, que la vaya.
2: Llega el baño, dice.
1: ¡Vámonos, perras!
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0: E minha querida
1: Maria, tu Maia, ha, ha.
0: Que idea la canción, porque precisamente en esa fiesta era la fiesta de la prima de la Anthony. Ustedes no conocieron a aquel Brillo Moncada que era en ese tiempo. Ya me conocieron cuando ya me había dejado el gordo y ya pues ya vi a la amargada sola y así. Pero en aquel tiempo yo era una chiquilla. Entonces tenía la alegría y la rabia insolente de la juventud. No había sufrido nada. Todo se me iba muy bien.
2: O sea que en aquel entonces eras guapa como Blancanieves y ahora feliz. Eres fea como la bruja.
0: Básicamente es Blancanieves y el café.
1: Muy buena.
0: Así cerró. Y luego, pues yo era muy, muy feliz. Y tenía una amiga, y allí sí tenía todo el joterío de el Chihuahua. Al menos el más nice eran mis amigos, porque pues yo era muy fechera. Entonces, ay, mira, hasta insensible me volví. No, señor.
2: Tienes piel de cocodrilo.
0: De cocodrilo.
2: Y el hocico también.
0: Si fuera primaria ya llevara 2 estrellas, Solita. Continuando. Pues la fiesta, dejen ustedes, tengo un video en VHS donde se ven mis hermanas y mis amigos. ¡Ay, bonito! Porque pues se cerraban en el cuarto, quién sabe qué hacían.
2: Oye, madre, pero no te ha tocado que los ves y se ven tan felices que dices, ¿en qué momento pasó todo? O sea, como que no lo aprovechaste tanto ese momento. ¿No te ha tocado?
0: No, y más si vieron el video. No, pero es que en ese tiempo yo sí lo aprovechaba. Yo me morí después de que me dejó el gordo. Yo antes era increíble. O sea, si me hubieran conocido, me hubieran amado.
1: Más. Bueno, y luego, ¿cómo todo? Ah, okay, sí, bueno.
0: El caso es que, pues bueno, yo lo recuerdo bien, o sí, porque ya estaba jaspeadona. Entonces llega el vato, traía un traje negro. Se usaba en ese tiempo los trajes que, pero con la camisa de fuera y casi como medio puntiagudas, porque eran, que les gusta, 99.
1: ¿Cómo de los de Montes de Durango?
0: No,
2: opinas tú
0: todavía, eso, no madre, salía, todavía no salía Montes. Todavía no salía Montes.
1: ¡Shut up!
0: Entonces, me dice, ay, ¿qué onda, mi amor? Y que me arrincona mi amigo. Y yo pues dije, va. Dije, ay, dije, por fin uno guapo, señor. Entonces, pues yo dije, ay, oiga, atrevido, vulgar. Y me lo suelto y me voy a la cocina, güey. Él me agarró así cerca del baño de los
2: cuartos. Indignada.
0: Claro, intrépida. Entonces, me siguió, güey.
1: ¡Ah! Pero ahorita que nos esperes, es que usted, ay, las alarga machín. Señores, continuamos, ¿sí?, con la historia de la madre. Mira cuánto. ¡Ahí venimos!
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1: Yo me voy a la cocina, me sigue y luego le dice a la Anthony, le dice, ay, ¿de dónde tenías esta belleza? Y allá el chihuahua me decía, el hechizo, güey, the spell, el hechizo.
2: ¿El hechizo?
1: El hechizo, sí.
3: Pues ahorita es el conjuro.
1: Ya sé, güey.
2: ¿Usted es la maldición?
1: Entonces, dice, ay, sí, es el hechizo. Me acuerdo que teníamos una cámara de VHS y yo grababa. Entonces me la quita y la pone ahí sobre la barra de la cocina. Y luego me dijo, pues yo quiero que me hechices. Y luego me besó así en la boca, güey. Y ya la luz, güey, porque pusimos así celofán en los demás focos para que se viera el color. Y luego en la cocina
3: de discoteca pobre.
1: En la discoteca pobre, güey. Entonces, en la cocina no había celofán. No nos alcanzó para el celofán de la cocina, güey. Qué asco. Y luego ya me ves así y luego, pues yo me quedé, pues, güey. No me ha caído nunca algo de eso. Yo todavía no conocía el de Durango. Acabé de agregar todavía, ¿no? Entonces, pues ya platicando y bailando, y luego nos íbamos para afuera y me daba mis jurguñadas y ya no entrábamos por mal chupe porque era bueno para beber, oigan, como trituradora de basura, como convertidor catalítico igual que yo. Pero yo no sé por qué ese día me puse más puerca más pronto, güey. Entonces se acabó el chupe y me dice, tú y yo vamos. Y yo lo pongo, porque estaba muy contento, porque mi mamá, me mamá, señor. Y luego nos vamos, pero no le dio a la vinata, diría las señoras, que sabe dónde le dio, ahí como para su colonia, güey. Entonces nos metemos a una cochera así, que se abría, ¿vías que se abría de así? No, esta se abría de las de así para enfrente, güey. Pero desaparecían las puertas, güey. Bien moderno, entonces ya nos metimos, y que le baja el asiento, y se da media vuelta, me abre la puerta y luego le baja el asiento, se sube arriba de mí y nos estamos y nos entregamos como nunca antes lo había hecho. Entonces, pues ya volvimos.
2: Ahí conociste un buen perfume.
1: Un buen perfume. Piel suave, palabras lindas,
2: labios carnosos.
1: Porque me decía, eres fantástico, es lo mejor que he conocido. Te lo juro, güey. Es lo que recuerdo. Pero, y decía, me encanta, y yo me acuerdo, y veníamos, y por donde veníamos, pues estaba bien bonito en Chihuahua, güey. Y se veía la luz era así, como nosotros estábamos a la
3: ¡Pero ahí venimos!
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0: y ya cuando veníamos le digo que se veía todo bien bonito y él me decía, me encantas, y me decía, me hacía planes de a futuro, ¿va? Pero yo ya para...
1: Esa misma noche él cayó bajo tus...
0: Bajo mi hechizo.
1: Tus encantos.
0: Bajo mi hechizo.
2: Tus redes.
0: Entonces, pero yo ya cuando íbamos llegando, porque él me compró una bebida a mí, para mí, o sea, una botella para mí solo, y una botella bien fina. Oye,
2: entonces tenía dinero el man.
0: Era rico, sí, güey. O sea, vivía en una colonia bien bonita y de hecho no se juntaba con la Anthony. Esa vez, yo creo, no sé por qué era medio mala copa, según
1: dices. Y tú eres la mugrosienta, güey.
0: Yo era la Mariana del barrio, güey. Entonces,
1: cricosienta.
0: Ya para cuando llegamos a la casa, pues yo ya empecé, ya empecé a fallar, ¿verdad? Las lámparas.
1: Oye,
0: ya
1: pero ¿tú qué sentías? Que tú lo veías así.
0: O sea, yo estaba muy emocionado y me caía bien gordo que me sentirme tan mal, güey. Y él diciéndome cosas bien bonitas y yo no poder corresponderle porque así le decía, entonces, un sueño. Y haz de cuenta que llegamos a la casa, dejamos las bebidas y me vuelve a meter al baño, oye.
1: Ah, ah, insaciable.
0: Insaciable, güey. Y luego salimos y otra vez me metió al cuarto mi amigo.
1: Ah, el tercer round.
0: El tercer round, güey.
1: O sea, sí te deseaba bien.
0: Sí, pues. Me deseaba bien, entonces era muy lindo y toda la noche ya nos la pasamos abrazados y ya no dejaba que nadie se me acercara. Ay, era tan hermoso. Y pude sobrevivir esa noche. Entonces, al día siguiente, me invitó a la alberca con unos amigos. Anda, güey. Yo traía un short, güey, que me había comprado mi mamá en Coppel, güey. Pues ya, lavado el lavadero, güey. O sea, se le veían las rayas de que le tallaban más de un lado que del otro, güey.
1: Como niño pobre, en calzoncillos te metiste ya a la alberca.
0: De hecho, me daban ganas. Pero claro que...
2: Todos miados de enfrente, va, y con la reja de canela atrás.
0: Y luego el elástico ya no servía. No, cosa bonita.
2: Ya apretaba para afuera.
0: Ya apretaba para afuera. Entonces, claro que me dijo, no, yo ya te traigo tu ropa.
1: Ah.
0: Comprada, mi amigo.
2: Buena. Ah.
0: Todavía tengo el chon.
2: ¿De la náutica o de Fruit de Luz?
0: Algo bien perro y luego tu playerita bien. Y ya, pues yo tenía lentes que me había traído la fili, obra de Dios. Sí traía lentes decentes. Y pues llegamos, güey. O sea, ese era mi mundo, güey. O sea, en realidad yo no soy pobre o oficial. Ese era mi mundo, güey. Todos les caí súper bien, güey. A los papás porque él ya era
2: no
0: gay.
2: Creo. O sea, conociste a los papás y no tenías ningún pedo.
0: No, es que él era gay sin problema, güey. Y los papás iban a ir a Los Ángeles y yo, pues en la escuela, la señora oía buena música, güey, y ya, ay, le dije, está Mickey Carr, it must go on. Y no, ay, ya
1: está Mickey Carr. Mundo.
0: Sí, güey, yo podía hablar con ellos como nunca he podido cantar.
2: Pues ahí está, señores, el campesino de la Madre Jota.
1: No se muera de celos, espérese, o sea, todavía sigue.
2: Ah, todavía sigue.
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5: Saludos, amigos del deporte. Vaya jornada de drama, goles e historia, la que vivimos hoy en el cierre del grupo 1 del Mundial. Arrancamos en Boston, donde Francia ratificó su cartel de favorita al aplastar 4-1 a Noruega para quedarse con el liderato absoluto del sector. La gran estrella de la noche fue Ousmane Dembélé. El atacante galo firmó un triplete histórico en la primera mitad, convirtiéndose en el primer jugador en lograr un hat-trick en el primer tiempo de un partido mundialista en todo el siglo XXI. Noruega recortó distancias momentáneamente con tanto de Telo Asgard, y aunque Jorgen Strand Larsen falló un penal en el complemento, Desiré Doué puso el 4-1 definitivo. La nota curiosa: nos quedamos con las ganas del duelo Mbappé versus Haaland, ya que el androide noruego recibió descanso. Aún así, ambos países ya están en 16avos de final. Mientras tanto, en el estadio de Toronto, Senegal e Irak se jugaban la vida y el orgullo, buscando sus primeros puntos para meterse a la pelea como uno de los mejores terceros de la competencia. Y los Leones de la Teranga pegaron primero. Apenas a los 4 minutos de juego, Habib Diarra desató la locura africana tras un tiro de esquina para poner el 1-0. El panorama se le puso totalmente cuesta arriba a Irak, que no solo se fue abajo temprano, sino que sufrió una expulsión que los dejó con 10 hombres en el primer tiempo. Senegal ha dominado la posesión y el volumen de juego, yéndose al descanso con la ventaja mínima que de momento los catapulta a la zona de clasificación a la ronda de eliminación directa, a la espera de que se definan los demás grupos. Con estos resultados, el grupo 1 cierra su actividad con Francia en la cima de manera imponente y Noruega escoltándola como segundo lugar. Senegal revive y se aferra al milagro matemático de los mejores terceros, mientras que Irak se despide de la gran cita mundialista. La emoción de la Copa del Mundo no se detiene y las llaves de eliminación directa se están armando. Sigan en sintonía para más detalles. 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
1: Y mal,
2: niña soy,
1: mal,
2: bien adicta soy.
1: Con un crico me dormí yo.
3: Porque eso te lo
2: o sea, ahí eras feliz como una portada de Atalaya.
3: Yo era, ese era mi mundo, güey. Yo dije, yo estoy aquí.
4: Como jaque árabe, te llevó tu ropa para el día siguiente y todo el rollo. O
5: sea, estabas viviendo como una novela, güey, porque tú eres pobre, eres fea, y ahí
4: no se bañaba.
2: Oye, madre Jota, ¿no será karma lo que estás viviendo hoy en día?
3: Y luego deja tú, las jotillas con las gediotas no me pelaban, güey, o sea, no me invitaban. Ah. Y las gays ricos de Chihuahua, sí, güey, o sea, pues, haz de cuenta que ahí me enseñaban muchas cosas. Por ejemplo, me enseñaron que me gusta...
2: A cepillarme los dientes.
4: A peinarme, a bañarme,
5: a comprarme jabón,
4: a cortarme las uñas.
3: No,
4: a ponerme calcetines. A lo que era la crema, el desodorante.
2: A comer en plato y no en el piso.
4: Con cubiertos y no con las manos.
5: No les haga caso, madre.
4: Y luego. Ay.
2: Es tu hora, madre.
4: Acuérdate que yo le digo para seguir el juego, ¿eh? No, que
3: sí, sí, nada, sí, no sé que no siento nada. Mi problema fue que era, pues se me empezó a hacer soso, güey. O sea, porque eran muy rígidos. Por ejemplo, cuando era fiesta, y luego clap, apagaban todo y ya era así todo muy rígido, muy serio. Y luego, pues él estudiaba y era muy estudioso. Y pues no lo veía casi, güey. Entonces, cuando me volví a buscar, pues yo no estaba. No tenía saldo para el teléfono. En ese tiempo, el teléfono, güey, te cobraban con sangre una llamada.
4: Que si no tenías saldo,
3: nunca tenía saldo, güey, pues de dónde. Y luego no tenía teléfono. Tenía que pedírselo a mi hermana, güey. Luego me acuerdo un Sony Ericsson blanco bien bonito. Pues se apagaba, güey. O sea, me llamaba y él pensaba que yo le cortaba.
4: Prendía la lámpara y se apagaba el celular, ¿o qué, güey?
3: Oh. Él empezó a pensar que yo lo cortaba, güey, que no quiera con él y un día fue. Ay, se veía tan guapo. Estabas tan linda. Me queda, güey.
4: ¿Fue dónde? ¿A tu casa o a tu casa?
3: A mi casa, a decirme que, pues, que le daba mucha pena, pero que él no podía seguir así, que ya se había dado cuenta que yo no, que él no me gustaba como él a mí.
2: Ah, o sea que no se sentía correspondido.
3: Ajá. Y bueno, yo le dije, ya le empecé a decir, no, o sea, ¿cómo crees que no me vas a echar? Te adoro. Pero, güey, soy pobre y no tengo o sea, el teléfono es carguísimo y es que yo no hacía nada, güey. O sea, yo no trabajaba ni nada, yo me la pasaba viendo videos de TV, fumando marihuana, bebiendo. Y así, pues así una vida de poder chiquilla.
1: Fracasado.
3: Y pero eso me sirvió mucho para hacer lo que soy ahora.
5: ¿Nada?
3: No,
2: un mendigo.
5: Un bueno para nada.
3: Entonces el Pablo, como siempre fue rico, pues no pensaba que hubiera alguien tan pobre y no me creyó, güey. Y me dijo que no era cierto, pero que comprendía que porque a él nunca nadie lo había querido, porque ya se había peleado con la Anthony también.
2: Le hubieras enseñado tu cinto de lazo para que veas que eres pobre.
3: y le dije que me daba mucha pena que lo hiciera, pero que si él quería, que de todos modos yo era poca cosa para él.
4: Y te dijo solamente adiós.
2: Oye, ¿y qué sentiste en ese momento cuando digo ya adiós?
3: Fíjate que como estaba chiquilla, me daba mucha pena porque era... Pues el primero que le interesaba bien. Primer decente que le interesaba bien. Pero, pues, ¿qué iba a hacer? O sea, no me iba a poner a trabajar, ¿verdad? ¿Estamos de acuerdo?
5: Porque, okay, pero podía estar ahí, sí, tu futuro, güey, porque él estaba bien.
2: Ahorita estarías ahí en Chihuahua.
3: Sí, sería rica. O ya estuviera divorciado de él, pero ya estuviera con otro rico, güey. O sea, ya hubiera tenido muchos novios ricos, sino... Por los que tuve.
1: El dinero es.
3: Pues señores, muchas gracias.
4: Señores, es el comisario de la Madre Jota aquí en el convento.
1: ¡Show! Me piden algo y no les puedo dar.
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